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0: Es la hora 18:58 minutos.
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vez más, queremos saludos especiales a nuestros queridos amigos y amigas que tajengan Cajaja en distintas partes o vieran nuestra programación. Buenas noches, juventud. A los que tajengan Cajaja, habrá programa, siempre saluditos, que la pasen de lo mejor. En Aponsaja, bien siempre música romántica. Así que desde esa manera, en tajengan Aponsaja, habrá en Gilad Achnak, a través de nuestra línea telefónica y a través de nuestras redes sociales como Radio La Voz de Atitlán, oficial en Facebook.

Así que ahora mismo, Javier, saludos especiales a nuestros amigos. Caray, Obera Jebajo, saludos a nuestro querido amigo a Diego Quejú, que tengan Ojregashaj en el cantón Chechiboy. Saludos, niño, para toda su querida familia, que tengan Ojregashaj. Yo tomé este tema musical de Los Temerarios, con el tema Al Otro Lado del Sol. Así que saluditos, niña, buenas a la familia que junto a Ashka con este temazo musical.

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1: Así es, bueno, un saludo muy especial a nuestro querido amigo, a Basilio Pablo, que está en Ocarregayaj. En estos momentos, yo envío el siguiente mensaje a través de nuestras redes sociales, a Banín, el Servicio de Carrajón, Gayaj. Una canción de Juan Gabriel con el tema Ay, nena, qué pena. Así que, ahora mismo, mi apenajo, un saludo a sus amigos, a Banín, el Servicio de Carrajón, en una construcción en el Cantú Pachichaj con trabajos extras. A Banín, el Servicio de Carrajón, ayudante. Arachka Abagneta, Yapunajo, un saludo a Licuarse Daniel, Echka hermano Israel, el Bacho, Caralbi Pachka, Echka a Timoteo Pablo y sobrino Rodrigo Ishbala. Ahora mismo, mi Pachka, feliz noche y escuchando 101.9 a todo volumen. Claro que sí, mi estimado Basilio, siempre bendiciones. Vaya con este temazo musical.

Mañana seguimos saludando a nuestros queridos amigos y amigas que entajen en Coquechaj en estos momentos. Te ponemos un saludo muy especial a Mendoza Meli, a Bajinga Serión Bugay. El siguiente mensaje a través de las redes sociales: una canción de Leandro y Leonardo con el tema Lo que siento. Saludos, Nuya Punacha, no Coquechaj desde el cantón Panaj. Y Nibachaj, feliz noche. Desde ya, muchas gracias, siempre bendiciones, Mendoza. Que ahora mismo de parte de Domingo Ishbalán, Rion Bugay, el siguiente mensaje: una canción de John Sebastián con el tema de Diseñame. Abajen en Santa Gina, no en la terminal zona 4. Y saludos, Niña Panachá, su querida madrecita Francisca en el cantón Pachichac. Siempre saluditos, mi estimado Domingo Ishbalán, que la pases de la mejor. Bendiciones y éxitos en lo que estés realizando. Así que vamos con más temas musicales.

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0: Así que de esa manera, que ponen saludos especiales a nuestros queridos amigos y amigas que entreguen aquí un chico mensaje a través de las redes sociales, entreguen aquí una llamada a través de nuestra línea telefónica. Acá ponen un saludo a Rosa, tengan los regalos en el cantón San Juyú, a que sería un caja, habrá una sugerencia de una música de Maite Pepperoni con el tema, nos dice por acá, de amor. Chica, no voy a poner un saludo por allá a un amor secreto. Así que saluditos siempre, que la pasen de lo mejor a nuestros amigos, igual que ya nos enviaron mensajes a través de nuestras redes sociales. Decía muchas gracias. Mientras tanto, Ashka con más temas musicales.
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Así que seguimos saludando a nuestros queridos amigos y amigas que tengan Coquechar de parte de aquí Diego, tengan Coquechar en el Cantón Panaj. Y yo por un saludo muy especial a su esposa Sandra, que tengan Coquechar en el 101.9 La Voz de Titlán. Dio un cara como sugerencia musical el tema de Fantasma de la Lotería, nos dice por acá. Así que vamos con más temas musicales.

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Así que de esa manera saludamos a nuestros queridos amigos y amigas que llegan un chico mensaje a través de nuestras redes sociales y a través de nuestra línea telefónica. En la calle Puenajo, un saludo muy especial a nuestro querido amigo que en Tajinga lo especialmente a los amigos también que nos saludan desde los distintos municipios.

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Así que de esa manera, qué buenos saludos especiales a nuestros queridos amigos y amigas que harán a seguir la siguiente nota de parte de Giovanni Jeremías, Santiago Ajcot. A partir de esta voy a poner la siguiente información a la población de Santiago Atitlán, que es una billetera de color café que coloca chipam, DPI, licencia de conducir, tarjeta de circulación, echa calcomanía y tarjeta de banco. 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Y de parte de María Sojuel Reanda del Cantón Panulo, y a poner la siguiente información chava de la población especial, Ershintamet Santiago Atitlán, que Shutzarga. 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Desde ya, muchas gracias. Que tengan a Huachaca ahora programa. Buenas noches, juventud. Siempre jambu agradecer a nuestra querida audiencia. Que ahora mismo, allá pone un saludazo muy especial al amigo Calderón. Que tengan a Huachaca siempre a todo volumen. Mientras tanto, Huachaca con más temas musicales en nuestra programación. Buenas noches, juventud.

De esa manera, cae buena felicitar en esta maravillosa noche de parte de Caterina, que también nos regresa en el Cantón Panul, y Stephanie Concepción. Quien puede saludar especialmente a su prima Aria Sofía, que este martes nos va a cumplir 7 años de vida en Gibraltar. ¡Feliz cumpleaños! Y estuvo antes quiero conocer en familia, quiero charlar y congelar. Y feliz cumpleaños y que lo cumpla de lo mejor siempre con sus seres queridos. Carajo, Gashka, con este tema musical de Rigo Tobar con el tema cumpleaños.

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0: Así que, cara, gracias. En esta programación. Buenas noches, juventud. Abajo que seas responsable de música romántica. Siempre Santiago, Atitlán, municipios, San Lucas, San Juan, San Marcos, San Pablo, Panajachil, San Jorge, La Laguna, municipios. En el departamento, en la cabecera departamental de Sololá. De esa manera también saludamos y nos despedimos de los amigos que nos escuchan desde distintas partes a nivel nacional o departamental o internacionalmente, que nos escuchan a través de nuestra radio en línea como lavozdeatitlán.com. Desde ya, muchas gracias. Recuerden siempre, La Voz de Atitlán está con ustedes a partir de las 5 de la mañana hasta las 10 de la noche en sus distintas programaciones. Mientras tanto, hasta una próxima.
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Y continuamente te doy la sintonía de la voz de Titlán. Trabajo Caguar, pues, acá en la programación música de mi pueblo en la frecuencia del 101.9 y por la internet a través de radio lavozdetitlán.com. Así que bienvenido en la programación música de mi pueblo, Trajauca, miércoles. Así que la cinturita de la semana, empecé a 12. Ya, chica, la fecha 12 de agosto, chinga, Jauca Junaga 2026. Así que bienvenido, pues, en la programación, como siempre. Jamás agradecer, Sahaga, lo mismo Dios y nuestra madre Virgen María, que es la oportunidad. Jamás acompañar siempre, Jamás Conario. Ahí venga comunicación en la vía telefónica, el 7721-7785.

Bienvenidos a siempre los amigos y amigas. Siguen a reportar que aquí a la vía telefónica llega la voz de Titlán. Muchísimas gracias. Así que llegó. 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De 300 quetzales. Diga María Sojuel Riandacoca en el Cantón Panul.

0: complacido a los amigos, siempre juega Cacajoca, programación, música de mi pueblo, en la frecuencia del 101.9, y saludos a los amigos allá en la Unión Americana, por radio, la voz de Tlan.com. Así que saludo siempre los amigos, ya que quiero saludar al staff de locutores de la voz de Tlan por los 60 años de vida. Así que muchísimas gracias, como que trae la música. Pero no sin antes, nuestros anunciantes, después de los anunciantes, siempre pues haga la mejor música en marimbas orquestas.
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9 de la noche, pues predica Giovanni Jeremías Santiago Ascot, pues en Villagra Información Terremoto de Mat Santiago Titlán, y haga su sacar billetera color café, ganga DPI, licencia de conducir, tarjeta de circulación, y haga calcomanía, tarjeta de banco, si batet pues Ascuenca, habrá que haga documentos, o si no, miramos entrar la vía telefónica al 33-35-75-18, o creo que Chacan Vega las instalaciones de la radio La Voz de Titlán, de taca una gratificación ya va de 200 quetzales. Provigue Chacan Mario René Aceituno, pues en Quirajonga, ayudante de albañil, para reforzar equipo de trabajo en San Pedro de la Laguna, Solona, cerca de la finca, así que Jabraca. Jabraca Samaj, pues ya colga en curso. Para mayor información, pues que nada más comunicar que vía la vía telefónica al 3650-0553.

siempre tengan a Cristina con el cantón balón, Rilanga, Becer, prima. Ay, a Sofía, trabajaga desde el cantón Paná, Pesabga. Otra martes, son con más chic penega, Becer, no cumplir otro año más de vida, Becer, el Olkechak, Macar, prima, a Catherine, a Concepción. Desde ya, pues muchísimas felicidades, gran amiga, siempre la familia, a María Sofía, que nos va a complacer con las mañanitas de la Marimba Orquesta Maya Excelsior.

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Saludos a los amigos, igual a la sintonía de la voz de Tenga allá en Barrancheto, Tonicapán, allá por La Esperanza. Y vigan los buzos y pescadores del Cantón Pachichaj, voluntario Cantón Pachichaj, Chumbalía, Yega Jabraga. Información a los grupos organizados y no organizados que llega domingo 16 de agosto. El Chopamilla Ventaca a partir de las 8 de la mañana, lugar. Ahora el Chopamilla Ventaca específicamente Pachichaj, San Ciapá, pues Chotnamet, y Sletzka, pues va a rogar a las personas en ese que ajoga, pues la participación y la colaboración, en especial la aldea Chacayá, Panabaj, Tzanchaj, Cerro de Oro, Chukmuk. Busquen caca materiales en itras room, chet, guantes, caca, abat, juzku, chicache, kustar y jega cubetas, nicachga más. Punto de reunión, Cantón Pachichá, Pachumbalía, Pestrangan, Kimolukaki, Pese. Habrá un aviso importante a todos los chagas, talales, kipes, en que van a poder. 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

Minuto 16, los minutos se la joca atrás las 10 de la noche. Pues siempre saludos a los amigos. Sigo a la sintonía de la voz de Titlán desde el Cantón Panol. Pachichaj, Shechiboy, Escape, Espaná, gracias por la sintonía. Y los amigos, sin olvidarnos, en Chicacao, Sush de Peques. Muchísimas gracias. Como que trae la música de la Marimba Orquesta Sonora del Caribe, recordando al maestro Lalo Zul.

0: Sí, música de la jacarandosa y con manzaneros, así que Chicago propica venta de huipil bordado a mano Elías. 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
1: Pópele cachoch, María.

clásica de la Marimba Nicho y sus cachorros. Sabía que nos va a jugar la programación. Música de mi pueblo, primeramente Dios. Si Dios nos presta la vida, en Catribechgar, Sarikachuac, siempre es de horario de 8:30 a 10 de la noche. Y siempre la invitación que llega a Chabuz, que nada más haga sintonizar de Titlán. Desde las 5 de la mañana hasta las 10 de la noche, sus diferentes programaciones. Melchior Chava, hasta mucha programación a venir.

El sol viene de regreso el Apiteco, después de haber cumplido una jornada más, bajando por la montaña con su cacaxte y su tercio de leña, con el sudor en su frente, con un tecomate de agua y su machete, siempre silbando las melodías de Atitlán. A lo alto en una cuesta muy inclinada, el Apiteco se detiene y observa salir una nube de la boca del volcán de San Pedro, haciendo señales, llegando en sus oídos una voz autóctona que le dice: con tu lengua expresa desde ese lugar montañoso que así como va culminando el sol del oriente al occidente, así también va culminando una jornada más de la radio La Voz de Atitlán, de su frecuencia 101.9 FM, que a nivel departamental de Sololá y suroccidente y demás confines. Así es como Radio La Voz de Atitlán, 101.9 FM, se despide del aire con una transmisión más durante todo el día, al compás de la marimba y la chirimía, esperando en Dios para el día de mañana estar nuevamente con ustedes. Felices sueños.

0: Es la hora 5 en punto. Es la hora 5 en punto.
1: Alabemos al Señor con alegría para la honra y la gloria de nuestro Dios en el programa Amaneciendo con Cristo.

Del Hijo y del Espíritu Santo. Amén. Por la señal de Santa Cruz, de nuestro enemigo, líbranos, Señor Dios nuestro. Padre nuestro que estás en el cielo, santificado sea tu nombre, venga a nosotros tu reino, hágase tu voluntad en la tierra como en el cielo. Danos hoy nuestro pan de cada día. Perdona nuestras ofensas, como también nosotros perdonamos a los que nos ofenden. Y no nos dejes caer en la tentación.

Oración, colecto de San Ponciano y San Hipólito. Señor, Dios eterno y todopoderoso, que quisiste a que San Ponciano e Hipólito gobernaran a todo tu pueblo y les sirvieran con palabra y el ejemplo. Concédenos por sus oraciones guardar a los pastores de tu iglesia y a las ovejas a ellos confiadas. Y guíanos por el camino de la salvación, por nuestro Señor Jesucristo, tu Hijo, y que vive y reina contigo en la unidad del Espíritu Santo, es Dios, por todos los siglos de los siglos. Amén. Jueves Eucarístico, Ixcatra, jueves sacerdotal, un día muy importante que cada jueves siempre la iglesia no van a celebrar porque el jueves donde va van a sustituir la Santa Eucaristía en el momento ya que nadie eso por eso cada jueves siempre el llamado ni a la iglesia para que nos ponga en Jesús sacramentado. La voz de Titlán, en cada chica vinta el programa que te chibilá, amaneciendo con Cristo, para que compartir con Amaukin. Que la bendición y la paz Dios y el amor para que tu manta reinar Amaukin. Antes que quieran aliciar a Samaj, siempre con oración, ¿verdad? La animación que ya pone chava, ánimo, Rukin, Samaj, y a Jochka, Nokba, traje Kabish, Kabra, Shinaga, Takshumanga, la 5 de la mañana con 5 minutos.

grito, me sacó de la fosa fatal y del fango cenagoso. Afianzó mis pies sobre la roca, dio firmeza a mis pasos, puso en mi boca un canto nuevo, una alabanza a nuestro Dios. Muchos al ver esto se sintieron conmovidos y pusieron su confianza en el Señor. Que se alegren y regocijen contigo todos los que te buscan. Que los que buscan tu salvación repitan, ¡qué grande es el Señor! Yo soy humilde y necesitado, pero tú, Señor mío, cuidas de mí. Tú eres quien me socorre y me libra.

Tachibanca, las 5 de la mañana con 17 minutos from Juan Gay Studios. Antes que corra la banca de trapo, la rica chalal, porque el tiempo es limitado, tras a más, ¿verdad?

Jabres en la Cata, Xomanga, las 5 de la mañana con 34 minutos. Pongan en estudios. Bajanita Chica, la iglesia, Jalomal Lectorar, el Salmo, Roshin, Jabraca, y jueves 13 de agosto. 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

0: Jesús, gracias te damos por este nuevo día que nos concedes la vida. Y este nuevo día, jueves 13 de agosto, ponemos en tus benditas manos orando con el Salmo. Perdona a tu pueblo, Señor. Todos, perdona a tu pueblo, Señor. Los israelitas provocaron al Dios Altísimo y se rebelaron contra Él, negándose a guardar sus preceptos. Desertaron y lo traicionaron como sus padres. Fallaron como un arco mal hecho. Todos, perdona a tu pueblo, Señor. En sus colinas lo encolerizaban. Con sus ídolos provocaban sus celos. Dios lo oyó y se indignó y rechazó totalmente a Israel. Todos, perdona a tu pueblo, Señor. Mandó sus soldados al cautiverio y el arca de la alianza a las manos enemigas. Entregó su pueblo a la espada, encolerizado contra su heredad. Todos, perdona a tu pueblo, Señor. Padre nuestro, que estás en el cielo, santificado sea tu nombre. Venga a nosotros tu reino. Hágase tu voluntad en la tierra como en el cielo. Danos hoy nuestro pan de cada día. Perdona nuestras ofensas, como también nosotros perdonamos a los que nos ofenden. No nos dejes caer en la tentación y líbranos del mal. Amén. Dios te salve, María. Llena eres de gracia, el Señor es contigo. Bendita eres entre todas las mujeres y bendito es el fruto de tu vientre, Jesús. Santa María, Madre de Dios, ruega por nosotros, pecadores, ahora y en la hora de nuestra muerte. Amén. Gloria al Padre, al Hijo y al Espíritu Santo, como era en el principio, ahora y siempre, por los siglos de los siglos. Amén. El Señor esté con ustedes y con tu espíritu. Y la bendición de Dios Todopoderoso, la bendición del Padre, del Hijo y del Espíritu Santo, descienda sobre ustedes y los acompañe siempre. Amén.
1: Es la hora 5:38 minutos.

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3: Hoy, 13 de agosto, en El Santo del Día reseñamos la vida de los santos Ponciano Papa e Hipólito Presbítero. San Ponciano y San Hipólito, un testimonio de unidad y fe. El 13 de agosto celebramos la memoria de San Ponciano y San Hipólito, dos figuras claves en la historia de la Iglesia que, a pesar de las diferencias y conflictos, encontraron la unidad en la fe y el martirio. San Ponciano, quien asumió el liderazgo de la Iglesia como Papa en el año 230, enfrentó una comunidad dividida por un cisma liderado por el sacerdote Hipólito. Este último, conocido por su profundo conocimiento de la Escritura, había rechazado la elección del Papa Calisto en el año 217 y se había convertido en el líder de una comunidad disidente, convencido de que él representaba la verdadera tradición de la Iglesia. A pesar de este conflicto, ambos santos encontraron un camino hacia la reconciliación durante la persecución del emperador Maximiano en el año 235. El emperador, al percibir que los cristianos en Roma encontraban fortaleza en ambos líderes, ordenó su arresto y los condenó a trabajos forzados en Cerdeña. En ese difícil contexto, San Ponciano renunció a su cargo como papa para evitar que la iglesia se quedara sin guía, e Hipólito, en un gesto de unidad, hizo lo mismo. Juntos, en la adversidad, se unieron en la misma confesión de fe y finalmente encontraron la muerte como mártires. Años después, en el 236, el Papa Fabián logró trasladar sus cuerpos a Roma, y desde entonces, el 13 de agosto marca la fecha en la que la Iglesia honra la memoria de estos dos santos. Con el tiempo, las diferencias y el cisma que los separaba fueron olvidados, y San Hipólito fue reconocido como mártir y doctor de la Iglesia, recordado junto a figuras tan importantes como San Pedro, San Pablo, San Sisto y San Lorenzo. Su historia nos recuerda el poder de la reconciliación y la unidad en la fe, incluso en los momentos más difíciles. Otros santos del día de hoy son Beato Michael J. McGivney, sacerdote estadounidense, fundador de los Caballeros de Colón, organización dedicada a la caridad, la unidad y el apoyo a las familias. Fue beatificado en el 2020 y es un modelo de entrega sacerdotal y servicio a los hogares cristianos. San Casiano de Imola, maestro cristiano que sufrió el martirio por mantenerse fiel a Jesucristo. Es venerado como patrono de los educadores y maestros. Oración a los santos Ponciano e Hipólito. Santos Ponciano e Hipólito, valientes testigos de Cristo, ustedes que sellaron con su vida la fidelidad al Evangelio y encontraron en la reconciliación el camino hacia la unidad, intercedan por nosotros. Alcancen para la Iglesia la paz y la fortaleza, y para nuestras familias un corazón humilde, dispuesto a perdonar, servir y perseverar en la fe. Que siguiendo su ejemplo, permanezcamos siempre fieles a Jesucristo. Amén.

0: 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Chpamka habrá los 25 aniversarios de fundación, en ventaja a celebrar los días 30 y 31 de agosto y el 1 de septiembre del presente año, Chpamka Centro Cantonal Panul. 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acompañar Maca el Grupo de Anunciadores de Cristo, tac a las 9 de la mañana y tac a las 10 de la mañana con la celebración de la Santa Misa por los 25 aniversario del Grupo Expresidentes de la Iglesia Católica. 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Participación de los grupos invitados. Participación del grupo Nuestra Señora del Rosario. 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Pata tiempo para la directora del grupo, Candelaria Rianda. 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Kikwenka Chikongilalka, miembros fallecidos. Jagaran Pata, oración y recaudación Shinga ofrenda. Niatajkar Maka, comité de obra. 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Ventajkar Maka, el delegado Gaspar Chicajau Esquina, con el tema llamado al seguimiento de Jesucristo. 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En Pachik, participación del grupo juvenil del Cantón Panul. Kajagaran Pachik, participación del ministerio La Buena Nueva. Patka, palabra de despedida Armaka, un miembro del grupo. El día martes 1 de septiembre, a las 3 y media de la tarde, con la actividad Programa General. Pata, palabra de bienvenida Niatajka Maca, el presidente del cantón, Pedro Quejú Marroquín. Jagaran Pata, oración inicial Niatajka Maca, presidenta de ancianas, Arxinka Cantón. Pata, participación Xinga, grupos invitados, grupo Flor de Virgen María, Grupo Sagrado Corazón de María, Ministerio Amigos de Cristo. Pata tiempo, Rzinga, un guitarrista del grupo, Diego Mendoza Quejú. 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

eres entre todas las mujeres. Bendita es el fruto de tu vientre, Jesús. Y aquí la esclava del Señor. Dios te salve María, llena eres de gracia. El Señor es contigo. Bendita tú eres entre todas las mujeres. Bendita es el fruto de tu vientre, Jesús. El Verbo de Dios se hizo carne. Dios te salve María, llena eres de gracia. El Señor es contigo, bendita tú eres entre todas las mujeres. Bendito es el fruto de tu vientre, Señor Jesús. Ruega por nosotros, Santa Madre de Dios. Oremos. Derrama, Señor, tu gracia en nuestros corazones, para que cuantos hemos conocido por el anuncio del ángel la encarnación de Jesucristo, tu Hijo, podamos llegar por su pasión y su cruz, y con la intercesión de la Virgen María, a la gloria de la resurrección, por Jesucristo nuestro Señor. Gloria al Padre, y al Hijo, y al Espíritu Santo. Gloria al Padre, al Hijo, y al Espíritu Santo. Gloria al Padre, y al Hijo, y al Espíritu Santo. Bendito sea el nombre del Señor. Nuestro auxilio es el nombre del Señor.

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1: Es la hora 6:33.
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0: Acuérdate, Señor, de tu alianza. No olvides por más tiempo la suerte de tus pobres. Levántate, Señor, a defender tu causa. No olvides las voces de los que te buscan. En el nombre del Padre, y del Hijo, y del Espíritu Santo.
1: Amén.
0: El Dios de la esperanza, que por la acción del Espíritu Santo nos colma con su alegría y con su paz, esté siempre con todos ustedes.
1: Y con tu espíritu.
0: Queridos hermanos, sean bienvenidos a la celebración de esta Eucaristía en la mañana de este día 13 de agosto. Hoy queremos pedir en esta Eucaristía por el Abad Héctor, nuestro superior, en el día de su onomástico, para que el Señor siga bendiciendo su ministerio, su servicio pastoral en este santuario y también su servicio como guía de esta comunidad. También ofrecer esta Eucaristía por el eterno descanso de don Mario Corcuera, para que el Señor le conceda llegar a su presencia.
2: Para participar dignamente de este santo sacrificio, en un momento de silencio pidamos perdón al Señor por nuestros pecados.

0: Yo confieso ante Dios Todopoderoso y ante ustedes, hermanos, que he pecado mucho de pensamiento, palabra, obra y omisión. Por mi gran culpa. Por eso ruego a Santa María, siempre Virgen, a los ángeles y a los santos, y a ustedes, hermanos, que intercedan por mí ante Dios nuestro Señor.
1: Dios Todopoderoso, tenga misericordia de nosotros, perdone nuestros pecados y nos lleve a la vida eterna.
2: Amén.

0: Oremos. Dios Todopoderoso y Eterno, a quien, enseñados por el Espíritu Santo, invocamos con el nombre de Padre, intensifica en nuestros corazones el espíritu de hijos adoptivos tuyos, para que merezcamos entrar en posesión de la herencia que nos tienes prometida. Por nuestro Señor Jesucristo, tu Hijo, que vive y reina contigo en la unidad del Espíritu Santo y es Dios por los siglos de los siglos.
1: Amén.

0: Del libro del profeta Ezequiel. El Señor me habló y me dijo: Hijo de hombre, vives en medio de un pueblo rebelde. Tienen ojos para ver y no ven, oídos para oír y no oyen, porque son un pueblo rebelde. Ahora pues, hijo de hombre, prepara tus cosas como quien va al destierro y vete de día ante la vista de todos, a ver si se dan cuenta de que son un pueblo rebelde. Arregla tus cosas como quien va al destierro de día ante la vista de todos, y sal por la tarde a la vista de todos, como salen los desterrados. Haz a la vista de todos un agujero en la pared y sal por allí. Ante la vista de todos, échate tus cosas al hombro y sal en la oscuridad. Cúbrete la cara para no ver el país, porque te he convertido en una señal para el pueblo de Israel. Hice pues lo que el Señor me había ordenado. De día preparé mis cosas como quien va al destierro. Por la tarde hice un agujero en la pared con la mano y salí en la oscuridad con mis cosas al hombro ante la vista de todos. A la mañana siguiente, el Señor me habló y me dijo: Hijo de hombre, ¿no te ha preguntado el pueblo de Israel, ese pueblo rebelde, qué era lo que estabas haciendo? Pues anúnciales, esto dice el Señor. Estas palabras se refieren al príncipe que está en Jerusalén y a todo el pueblo de Israel que vive en la ciudad. Diles: yo soy una señal para ustedes. Lo que yo he hecho, eso harán con ustedes. Irán cautivos al destierro y su príncipe, con sus cosas al hombro, saldrá en la oscuridad, perforarán una pared para que puedan salir, y él se cubrirá la cara para no ver el país con sus ojos. Palabra de Dios.
1: Te alabamos, Señor.

0: Perdona a tu pueblo, Señor.
1: Perdona a tu pueblo, Señor.
0: Los israelitas provocaron al Dios Altísimo y se rebelaron contra él, negándose a guardar sus preceptos. Desertaron y lo traicionaron como sus padres. Fallaron como un arco mal hecho.
1: Perdona a tu pueblo, Señor.
0: En sus colinas lo encolerizaban, con sus ídolos provocaban sus celos. Dios lo oyó y se indignó y rechazó totalmente a Israel.
1: Perdona a tu pueblo, Señor.
0: Mandó sus soldados al cautiverio y el arca de la alianza a las manos enemigas. Entregó su pueblo a la espada, encolerizado contra su heredad.
1: Perdona a tu pueblo, Señor.

Señor, mira benignamente a tus siervos y enséñanos a cumplir tus mandamientos.

0: El Señor esté con ustedes.
1: Y con tu espíritu.
0: Proclamación del Santo Evangelio según San Mateo.
1: Gloria a ti, Señor.
0: En aquel tiempo, Pedro se acercó a Jesús y le preguntó: si mi hermano me ofende, ¿cuántas veces tengo que perdonarlo? ¿Hasta siete veces? Jesús le contestó: no solo hasta siete, sino hasta 70 veces 7. Entonces Jesús le dijo: el reino de los cielos es semejante a un rey que quiso ajustar cuentas con sus servidores. El primero que le presentaron le debía muchos millones. Como no tenía con qué pagar, el Señor mandó que lo vendieran a él, a su mujer, a sus hijos y todas sus posesiones para saldar la deuda. El servidor, arrojándose a sus pies, le suplicaba diciendo: ten paciencia conmigo y te lo pagaré todo. El rey tuvo lástima de aquel servidor, lo soltó y hasta le perdonó la deuda. Pero apenas había salido aquel servidor, se encontró con uno de sus compañeros que le debía poco dinero. Entonces lo agarró por el cuello y casi lo estrangulaba, mientras le decía: págame lo que me debes. El compañero se le arrodilló y le rogaba: ten paciencia conmigo y te lo pagaré todo. Pero el otro no quiso escucharlo, sino que fue y lo metió en la cárcel hasta que le pagara la deuda. Al ver lo ocurrido, sus compañeros se llenaron de indignación y fueron a contarle al rey lo sucedido. Entonces el Señor lo llamó y le dijo: siervo malvado, te perdoné toda aquella deuda porque me lo suplicaste. ¿No debías tú también haber tenido compasión de tu compañero, como yo tuve compasión de ti? Y el Señor, encolerizado, lo entregó a los verdugos para que no lo soltaran hasta que pagara lo que debía. Pues lo mismo hará mi Padre Celestial con ustedes si cada cual no perdona de corazón a su hermano. Cuando Jesús terminó de hablar, salió de Galilea y fue a la región de Judea, que queda al otro lado del Jordán. Palabra del Señor.
1: Señor Jesús.

Buenos días a todos, hermanos, hermanas. Hoy cerramos el llamado discurso eclesial. Muy corto, 3 días hemos estado escuchando el capítulo 18 del Evangelio de San Mateo, donde Jesús expone sobre todo las actitudes propias del discípulo. Le habla a sus discípulos, más que nunca, pues, en el proceso de irles enseñando, de irles compartiendo también lo que será su misión y lo que ya van viviendo. Vivir en comunidad, vivir en familia, sabe uno, pues, que es tan bonito, pero también tan difícil. No es fácil, porque en nuestras familias, en nuestras comunidades, no habemos ángeles, ¿verdad?, sino personas humanas, con fragilidades, con dificultades, con temperamentos, con personalidades diferentes. Y entonces vamos captando también en este texto evangélico, ante la pregunta de Pedro, ¿por qué haría esa pregunta Pedro? Si son los discípulos de Jesús, lo que se nos viene a la mente, ¿será que ellos tenían dificultades y el Señor los llamó porque los miraba perfectos? No. Se fueron haciendo, llegaron a ser santos, pero no nacieron perfectos ni estando con Él. Recordamos el anteayer, se nos hablaba de la humildad y la atención al hermano débil, donde Jesús ponía como ejemplo a un niño y le decía a los discípulos: si ustedes no se hacen como este niño, no tomarán parte en el reino de los cielos. Como una lección, y pues importante, verá, un niño como ejemplo ahí. Ayer el Evangelio nos hablaba de la corrección fraterna. Si tu hermano ha cometido un pecado, pongámosle cualquier color, ¿verdad? Si tu hermano ha cometido un pecado, amonéstalo a solas. Si no te escucha, llama a uno o dos hermanos. Y si así te escucha, llama a la comunidad. Y si ni a la comunidad escucha, apártate de él como un pagano. Pero puede ser eso interpretado la sana indiferencia, ¿verdad? La sana indiferencia. Quiere decir eso, pues, que yo dejo allí, lo dejo en paz. Y si me busca, pues lo puedo ayudar en lo que se pueda. Si él necesita, pues lo puedo ayudar. Y si yo necesito, pues de alguna manera puedo recurrir también, sin esperar que acceda o no acceda. La corrección fraterna es valiosa. Sin embargo, no se nos dan esos pasos a nosotros. Nos cuesta realizar esos pasos, ¿verdad? Siempre vamos a la difamación, siempre vamos a juzgar y muchas veces quizá a aumentar. La corrección fraterna, muy valiosa, por algo le dijo eso Jesús a sus discípulos y nos sigue diciendo hoy. El Evangelio de hoy nos habla del perdón ilimitado. Si mi hermano me ofende, ¿cuántas veces tengo que perdonar?, dice Pedro a Jesús. Él mismo le dice: ¿hasta 7 veces? Y Jesús le dice: no, Pedrito, 70 veces 7.
Habían muchos que habían hecho cálculos. La casuística, por ejemplo, si tenés suficientemente con tres veces, ¿verdad? A la tercera vez ya se termina el perdón. Pedro le sube un poquito más. Jesús, cuando dice 70 veces 7, quiere decir un perdón ilimitado, siempre. Esa pregunta de Pedro lleva a Jesús a la parábola de este deudor despiadado, que se le fue perdonado una suma muy grande de dinero y tenía que vender todo, hasta su misma familia, en esos términos, ¿verdad? Como fueran pues esclavos, como que fuera mercancía. La trata de personas que hasta el día de hoy se sigue dando, lamentablemente. Hasta en el fútbol, ¿verdad? Hasta en el fútbol hay trata de personas, solo que a nivel ya profesional. Un jugador lo valoran en tanto, pero al jugador le pagan tanto, ¿verdad? Una mercancía. No digamos así, bajo de agua, cómo se están realizando pues estas mafias, ¿verdad?, que tratan personas. Así lo menciona la parábola. Tenía que vender todo para pagarlo. Se arrodilló para pedir pues tiempo. Te lo pagaré todo, pero dame tiempo. Y al ver la humildad de aquel hombre, dice, se le perdonó todo. Pero era una apariencia, porque al momento, al nomás salir de ahí, encontró a otro y él no le quería perdonar al otro lo poco que le debía. Es una parábola, se nos da una gran enseñanza, ¿verdad? Así como a los niños les gusta escuchar los cuentos, también a los grandes nos gusta escuchar las parábolas, ¿verdad?, de Jesús. A los discípulos también les hablaba de esa manera en algún momento, para que captaran el tema de la misericordia, el perdón de Dios. Nos cuesta mucho perdonar. El odio y la venganza siguen siendo, lamentablemente, los que aparentemente van reinando y escandalizan. Y es un notición, es un notición, ¿verdad? Y da pena.

pequeños enojos, hasta confrontaciones, hasta enemistades que van llevando al odio, a la venganza, como un desahogo. Como un desahogo, ir buscando la venganza, que es un placer del ofendido. La ley del talión, ¿verdad? Satisfacción, da una satisfacción. Pues vengarme. Dulce venganza, ¿verdad? Expresiones así. Es placer devolver lo que me han hecho y quizá el doble. Nos da mucho miedo lo que se vive hoy desde nuestras familias, a veces desde nuestras comunidades, esa venganza. Lamentablemente se convierte en un círculo vicioso. Violencia o venganza engendra más venganza, más violencia, tristemente, ¿verdad? Hermanos, hermanas, la expresión "tengo que ser tonto yo para perdonar", "tengo que ser tonta yo para perdonar lo que me han hecho", o que alguien mal aconseje, ¿verdad? ¿Y soportás eso? ¿Qué dijo Jesús cuando estaba en la cruz? "Perdónalos, Padre, porque no saben lo que hace". ¿Qué dijo San Esteban cuando lo estaban apedreando? "Señor, no les tomes en cuenta este pecado". Necesitamos el perdón para sentirnos también amados. Escuchamos en la primera lectura en el libro del profeta Ezequiel: un pueblo rebelde que también va a recibir una lección, va a recibir una lección. Y entonces Dios le pide a Ezequiel que dramatice lo que va a recibir este pueblo por su pecado. Al final Dios perdona al pueblo, pero también le va dando lecciones. Va a ir al destierro el pueblo por su infidelidad, y le pide a Ezequiel que haga él, que sea una señal para el pueblo. Necesitamos nosotros el perdón para sentirnos amados. El perdón regenera al ser humano. Ese sí es un placer, miren, un buen placer. Sentirse uno perdonado, sentirse amado y perdonar también. Perdonar, absolver. Es cierto, ustedes laicos no absuelven, ¿verdad? Porque no tienen el ministerio del orden. Pero de alguna manera, pues es como también absolver. Perdonar, te perdono, decirle a otro que te perdone Dios. Si querés que te perdone Dios, pero yo no te puedo perdonar. Yo a lo que llego es a disculpar, pero ni te quiero disculpar ni perdonar, ¿verdad? Y lo que me has hecho no tiene precio. No tiene precio lo que me has hecho. Esto no tiene perdón. Son expresiones que a veces se escuchan. El perdón nos regenera, hermanos. Y en el Padre Nuestro también Jesús dijo, enseñó a sus discípulos: perdónanos como también nosotros perdonamos. Que nos ayude este texto evangélico, pues, para recapacitar, para que en nuestras familias, en nuestras comunidades, nosotros seamos

Somos también facilitadores de este perdón, de esta reconciliación que tanta falta le hace a nuestro pueblo, a nuestro país, a nuestro mundo también hoy. O sea, desde lo pequeño hasta lo grande estamos viviendo pues tiempos muy difíciles, muy duros, ¿verdad? Donde palabras pueden ser entre nosotros, pueden ser misiles, bombas en estos grandes países, ¿verdad? Pero que en nuestras familias también esa materia del amor, del perdón, pues sea también favorable para nuestras familias, para nuestras comunidades, que así sea.

0: Por la Iglesia, signo de Cristo en medio del mundo, roguemos al Señor.
1: Te rogamos, Señor, óyenos.
0: Por los que tienen alguna responsabilidad sobre los demás, roguemos al Señor.
1: Te rogamos, Señor, óyenos.
0: Por los que mueren de muerte violenta, roguemos al Señor.
1: Te rogamos, Señor, óyenos.
0: Por los que matan, secuestran, destruyen, roguemos al Señor.
1: Te rogamos, Señor, óyenos.
0: Por nosotros, llamados a trabajar por la paz y la reconciliación, roguemos al Señor.
1: Te rogamos, Señor, óyenos.
2: Oremos al Señor por los pueblos que siguen viviendo las amenazas y el horror de la guerra, para que el Señor pueda reconciliarles la búsqueda de la paz. Roguemos al Señor.
1: Te rogamos, Señor, óyenos.
2: Por todos los pueblos que viven también la violencia, nuestras familias, nuestras comunidades que enlutan por este desagradable flagelo, para que el Señor suscite también en las familias y en las comunidades el amor, se pueda construir esa civilización día a día, roguemos al Señor.
1: Te rogamos, Señor, óyenos.
2: Finalmente, por todos los que han pedido de nuestras oraciones, los enfermos, por el eterno descanso de los difuntos, especialmente don Mario Corcuera, roguemos al Señor.
1: Te rogamos, Señor, óyenos.
2: Escucha, Señor, los ruegos de los que te suplican, por Jesucristo nuestro Señor.
1: Amén.

0: En el momento de ofrecer el sacrificio de toda la iglesia, oremos a Dios Padre Todopoderoso.
1: Que el Señor reciba de tus manos este sacrificio para alabanza y gloria de su nombre, para nuestro bien y el de toda su santa iglesia.
0: Recibe benignamente, Señor, los dones de tu iglesia, y al concederle en tu misericordia que te los pueda ofrecer, haces al mismo tiempo que se conviertan en sacramento de nuestra salvación, por Jesucristo nuestro Señor.
1: Amén.
0: El Señor

En verdad es justo y necesario, es nuestro deber y salvación, darte gracias siempre y en todo lugar, Señor Padre Santo, Dios Todopoderoso y Eterno, por Cristo, Señor nuestro, cuya muerte celebramos unidos en caridad, cuya resurrección proclamamos con viva fe y cuyo advenimiento glorioso aguardamos con firmísima esperanza. Por eso, con todos los ángeles y santos, te alabamos proclamando sin cesar.

A ti pues, Padre omnipotente, te bendecimos por Jesucristo tu Hijo, que ha venido en tu nombre. Él es la palabra de salvación para los hombres, la mano que tiendes a los pecadores, el camino que nos conduce a tu paz. Cuando nos habíamos apartado de ti por nuestros pecados, Señor, nos reconciliaste contigo para que, convertidos a ti, nos amáramos unos a otros por tu Hijo, a quien entregaste a la muerte por nosotros. Y ahora, celebrando la reconciliación que Cristo nos trajo, te suplicamos por la efusión de tu Espíritu, santifica estos dones para que se conviertan en el cuerpo y la sangre de tu Hijo que nos mandó celebrar estos misterios. Porque Él mismo, cuando iba a entregar su vida por nuestra liberación, sentado a la mesa, tomó pan en sus manos y, dando gracias, te bendijo, lo partió y se lo dio a sus discípulos diciendo: tomen y coman todos de él, porque esto es mi cuerpo, que será entregado por ustedes.

Del mismo modo, aquella noche tomó en sus manos el cáliz de la bendición y, proclamando tu misericordia, se lo dio a sus discípulos diciendo: tomen y beban todos de él, porque este es el cáliz de mi sangre, sangre de la alianza nueva y eterna, que será derramada por ustedes y por muchos para el perdón de los pecados. Hagan esto en conmemoración mía.

Así pues, al celebrar el memorial de la muerte y resurrección de tu Hijo, que nos dejó esta prenda de su amor, te ofrecemos lo que tú nos entregaste, el sacrificio de la reconciliación perfecta. Te pedimos humildemente, Padre Santo, que nos aceptes también a nosotros, juntamente con tu Hijo, y en este banquete salvífico, concédenos el mismo Espíritu que haga desaparecer toda enemistad entre nosotros. Que este Espíritu haga de tu Iglesia signo de unidad e instrumento de tu paz entre los hombres y nos guarde en comunión con nuestro Papa León, con los demás obispos y con todo tu pueblo. Así como nos has congregado ahora en torno a la mesa de tu Hijo, reúnenos con la gloriosa Virgen María, Madre de Dios, con su esposo San José, con tus apóstoles y con todos los santos, Santiago, San Benito, Santos, Ponciano e Hipólito, y con los hombres de toda raza y lengua que murieron en tu amistad en el banquete de la unidad eterna en los cielos y en la tierra nueva donde brilla la plenitud de tu paz. En Jesucristo, Señor nuestro. Por Cristo, con Él y en Él, a ti Dios Padre omnipotente.

0: El amor de Dios ha sido derramado en nuestros corazones con el Espíritu Santo que se nos ha dado. Con fe y esperanza, oremos. Padre nuestro, que estás en el cielo, santificado sea tu nombre. Venga a nosotros tu reino, hágase tu voluntad en la tierra como en el cielo. Danos hoy nuestro pan de cada día, perdona nuestras ofensas, como también nosotros perdonamos a los que nos ofenden. No nos dejes caer en la tentación y líbranos del mal. Líbranos, Señor, de todos los males y concédenos la paz en nuestros días, para que, ayudados por tu misericordia, vivamos siempre libres de pecado y protegidos de toda perturbación, mientras esperamos la gloriosa venida de nuestro Salvador Jesucristo.
1: Tuyo es el reino, tuyo el poder y la gloria por siempre, Señor.
0: Señor Jesucristo, que dijiste a tus apóstoles: la paz les dejo, mi paz les doy. No tengas en cuenta nuestros pecados, sino la fe de tu iglesia. Y conforme a tu palabra, concédele la paz y la unidad. Tú que vives y reinas por los siglos de los siglos.
1: Amén.
0: La paz del Señor esté con todos ustedes.
1: Y con tu espíritu.
2: Démonos fraternalmente la paz.

0: Este es el Cordero de Dios que quita el pecado del mundo. Dichosos los invitados al banquete del Señor.
1: Señor, no soy digno de que entres en mi casa, pero una palabra tuya bastará para sanarme.

0: Oremos. La comunión de tus sacramentos que hemos recibido, Señor, nos salven y nos confirmen en la luz de tu verdad. Por Jesucristo nuestro Señor.
1: Amén.
0: El Señor esté con todos ustedes.
1: Y con tu espíritu.
0: Y la bendición de Dios Todopoderoso, Padre, Hijo y Espíritu Santo, descienda sobre todos ustedes y les acompañe siempre.
1: Amén.
2: Vayamos a hacer vida lo que aquí hemos celebrado. En el nombre del Señor, pueden ir en paz.
1: Demos gracias a Dios.

0: Es la hora 7:38 minutos.
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Rajona 11 minutos serán de acá las 8 de la mañana. Ponga a ver el programa. A ver, etra, chica, javin, habrá enlaces, chica, en la transmisión de la Santa Misa. Habrá jueves eucarístico, habrá 13 de agosto, bendiciones a Vindet. Quizás ya, entonces para que el Señor nos va a entrar a revelar que la chabach. Y especialmente habrá que es posible 70 veces 7. Para mi evangelio, San Mateo 18, 21, 19. Abren Big en aquel tiempo. Pedro se acercó a Jesús y le preguntó: si mi hermano me ofende, ¿cuántas veces tengo que perdonarlo? Hasta 7 veces. Jesús le contestó: no solo hasta 7, sino hasta 70 veces 7. Palabra del Señor.

0: Es la hora 8:02.
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compañía siempre, Rukinka, el 101.9, la voz de Atitlán, Trajabrakir. Miércoles, cinturita o Trajabrakir. Hasta luego a acompañar. Jueves, bueno, la costumbre, ¿verdad? Acompañar chonka la programación, ya que por la falta de la energía eléctrica, pero programación regular. Aquí jueves 13 de agosto, acompañar hasta las 10 de la mañana. Ahora chamca programación mañanitas juveniles, músicas variables, así que atetat cochik nasamaj am juen chrik kan hilalka ab actividades que abnonga programar durante jabrakaj pues otchka otzarashtelan hilalka ab actividades chavech, así que saludos cordiales a los amigos y amigas quienes nos sintonizan a través de nuestra radio en línea lavozdeatitlan.com. Nuestros saludos cordiales, gracias por estar siempre en compañía de La Voz de Atitlán. Estoy con ustedes hasta las 10 de la mañana con músicas variables.

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1: 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Exactos, las 8 de la mañana. Saludos cordiales, tragachonita, porque ya en el cantón Shechiboy, los amigos y las amigas, y aquí en Pichik, marcar el 7721-7785. Ichka, los amigos y las amigas, que en Kitakpak mensajes de textos coquín a través de nuestra página de Facebook, como Radio La Voz de Tlán Oficial. Saludos cordiales, traga el amigo Pedro Sosov, no corgashajka, en el cantón Panaj. Saludos cordiales, traga el Shkayel Juan. 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Saludos, Kiñagatsura, Don Gaspar Chivilib. Gaspar Chivilib, cola en sintonía. En Chukmoknos, en una construcción. Saludos, Chkakarishvil, Jaime, Felipe y Roberto. Chkakanjalapuná. 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Ershinka, el aniversario número 60 de la radio La Voz de Atitlán, el 24 y 25 de agosto. Saludos, chaka, la familia Chavajay, nojkashaka en Chukmuk 2, que van a formar parte de los patrocinadores. 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Saludos cordiales, traka. 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
1: Complaciendo a Mari en Jorge Shajka en Chukmok 4 con saludos a la audiencia. Tema musical de Los Temerarios, Derrotado y Sin Cariño.

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1: Yo tengo el alma
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Habrá que Samaj Mohtanaj Karig, cerca de la finca cola en San Pedro La Laguna. 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

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Tema musical de Bronco. No tengo más que una canción, pues solamente 13 minutos, no a las 9 de la mañana, solamente 13 minutos, ya que con la programación con Zahkaevkin, vivamos mejor de 9 a 10 de la mañana.

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0: de la mañana en punto en los estudios de La Voz de Atitlán. Saludos, Traca, Mati Álvarez, Basilio, Pablo Cola en sintonía. Por el factor tiempo, vamos a checar temas musicales, ya que tratan que chava con la programación sin que vivamos mejor a partir de las 9 de la mañana. Así que saludos a Garishvil, Antonio, Mesías, Ricardo, Chalar, Israel, Pablo, Miguelito, Pablo, Timoteo, Nochkashaka, Ichkar, sobrino Rodrigo, Ishbalán, Nochkashaka, Trajabra, Kilaj, hija. Así que saludos cordiales, Chicago, los amigos. Elías, Nochkashaka, Chka. 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Así que para que esta estación de radio, como acá con nuestros anuncios y mensajes y luego con Blog Pauquín con la programación de Vivamos Mejor.
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6: ¿Qué tal? ¿Cómo están? Espero que estén bien. Mi nombre es Rutilo Bartolomé Juan. Hoy me acompaña Andrea en esta aventura para poder, digamos, trabajar en conjunto nuestro programa de Vivamos Mejor Aprendiendo en Casa. Y hoy vamos a compartir estas experiencias que necesitamos aplicar en campo. Sabemos de que nuestros apicultores en el departamento de Sololá tienen todavía ciertas deficiencias. Y hoy vamos a compartirles en este espacio buenas prácticas apícolas.
7: Así es, así que si usted es apicultor o apicultora y desea conocer un poco más sobre cómo puede aplicar buenas prácticas para mejorar su producción de miel, quédese con nosotros. Y si no es apicultor o apicultora, pero tiene mucho interés en conocer sobre el tema, le garantizo que este programa va a ser de mucha utilidad y muy interesante para usted.
6: En este espacio vamos a tener diferentes segmentos. Vamos a tener la oportunidad de dialogar con un experto en la materia, es David Cholutillo de San Juan de la Laguna. Y también vamos a tener ese espacio de ir al campo directamente con la apicultora Doña Julia, que se ubica en San Marcos, La Laguna. Y también vamos a tener prácticas rápidas de divisiones de colmenas en nuestra escuela de campo. Y por último, vamos a tener unas recomendaciones puntuales para que la labor que se hace con las colmenas tenga un resultado exitoso.
7: Excelente, así que desde ya les invitamos a seguirnos en nuestras redes sociales, nos pueden encontrar como Vivamos Mejor GT, estamos en las diferentes plataformas, también pueden consultar nuestra página web donde tenemos información complementaria de este tema.
8: Ahora hablemos de...
7: Muchas gracias por continuar en nuestro programa Aprendiendo en Casa. Vamos a hablar ahora ya de lleno en la apicultura, pero antes de entrar en este tema, a mí me gustaría que empecemos por algo muy básico. ¿Cuál es la importancia que tienen las abejas en nuestro entorno?
6: Tal vez lo primero que se nos viene a la mente al escuchar la palabra abeja es la miel y el

0: También aporta en la conservación de la biodiversidad al transportar polen en flor, permitiendo la reproducción de muchas plantas y vegetales que les sirve de alimentos para otros animales. Es por eso, cuidando las abejas es cuidar la vida. Sin embargo, estos valiosos insectos enfrentan amenazas como el uso irresponsable de pesticidas, la deforestación, el cambio climático y el manejo inadecuado de los recursos naturales. Como sociedad y apicultores podemos aportar para su conservación, sembrando plantas con flores, conservando los bosques, impulsando agricultura responsable y sobre todo valorar el trabajo de un apicultor.
1: Excelente. Yo creo que es importante también que reconozcamos, ¿verdad?, que normalmente cuando pensamos en las abejas, pensamos en la abeja clásica que nos produce la miel que conocemos, pero acá en la región tenemos muchísimas especies que son también nativas, ¿verdad?, y que cumplen esa misma función que usted estaba mencionando, Rutilio. Entonces, creo que es importante pues que valoremos todas estas especies, que valoremos lo que nos aportan, porque al final, gracias a ellas, es que tenemos los alimentos, la mayoría de los alimentos que consumimos día a día. Bueno, y ya pasando un poco más al tema de la apicultura y de cómo es un manejo adecuado, me gustaría preguntarle qué aspectos deberíamos de considerar cuando queremos manejar un apiario para que este se haga de manera adecuada.
0: Mira, Andrea, las acciones de un manejo adecuado no es más que el cuidado que implemente el apicultor para mantener sus abejas sanas y fuertes. Pero uno de esos aspectos es la ubicación del apiario. Hay que ubicarlos en un lugar donde hay floración abundante, hay acceso de agua limpia, que haya protección contra vientos fuertes y que haya luz solar las primeras horas del día. Pero sobre todo, ubicarlos en una distancia a 300 metros alejados de casas, escuelas, granjas, carreteras, para evitar accidentes. Y otra de las actividades principales son nuestras revisiones de rutinas, ¿ya?, donde nosotros podemos identificar el rendimiento de la reina, la cantidad de crías que puede tener, la cantidad de reservas, el espacio que necesitan y la sanidad de las mismas. También podemos hacer una actividad como diagnóstico y control de plagas y enfermedades. No dejar a la suerte a nuestras abejas porque también ellos necesitan ser protegidas. Cuarto, necesitamos suplementar una alimentación cuando hay escasez de floración en el campo. Muchas veces nuestras abejas abandonan su hábitat por falta de alimentación. Por eso es importante esa parte y hacer una cosecha responsable. No extraer toda la miel que las abejas recolectan, sino que dejar una buena alimentación para que ellas puedan aprovechar lo que producieron en época de producción de miel.
1: Muy bien, entonces pareciera que lo que tenemos que lograr es como un tipo de balance de estar presentes, ¿verdad? Estar visitando el apiario constantemente, pero también no ser intrusivos, ¿verdad? Evitar molestar a las abejas de más o interrumpirles su trabajo también, ¿verdad? Entonces un poco ahí la perseverancia y estar pendiente siempre. ¿Qué otros aspectos podríamos considerar para poder tener una buena calidad de miel?
0: Para poder tener esa parte para mejorar la producción, hay que cumplir todas las anteriores que mencionamos, ¿verdad? Pero también hay una actividad importante que a veces no lo hacemos en el campo, el cambio de reinas. A veces dejamos que las mismas colmenas cambian su reina, pero el apicultor tiene que apoyar un poco para que la producción de miel esté como en su apogeo o en su mayor productividad. Entonces, lo que necesitamos es, para contar con reina joven, hay necesidad que el apicultor haga ese tipo de trabajo. ¿Qué ganamos al cambiar una reina? Mayor producción, mayor estabilidad, y también vamos a tener, digamos, una parte en donde las abejas no se enjambren por una reina joven que se tiene. Pero también implica también nosotros que debemos de cambiar y renovar materiales. Muchas veces dejamos que nuestros panales se pongan muy negras y no lo cambiamos. Lo que se recomienda

0: Es hacer un cambio por lo menos un 30% de nuestros materiales, panales, no de cajas, sino de marcos, porque eso se puede reutilizar. También manejar correctamente los espacios. Cuando vemos que necesita espacio, coloquemos los espacios que necesita para que nos produzcan la cantidad de miel que queremos y la calidad que queremos obtener. Para producir miel no significa tener una gran cantidad de abejas, sino que las prácticas que podemos implementar en el campo.
1: Muy bien, y pareciera entonces también que lo que tenemos que garantizar es tener un hogar adecuado para las abejas, ¿no? Las abejas son especies muy limpias, ¿verdad? Ellas dedican una buena parte de su rutina diaria a mantener limpia su colmena, pero nosotros también pues podemos apoyarla con todas estas otras prácticas para mantener ese hogar en buenas condiciones para nuestras abejas, ¿verdad? Entonces, pues como resumen podemos decir, ¿verdad?, que aplicar buenas prácticas, estas buenas prácticas nos van a ayudar a tener una buena producción.
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0: Gracias por continuar con nosotros. Bienvenido a su programa Vivamos Mejor Aprendiendo en Casa. Hoy nos encontramos en el espacio en la casa de Julia Elena Chial Zipac, en donde vamos a dialogar un poco sobre la experiencia de ella, sobre el trabajo que ha desarrollado tanto en el tema de la meliponicultura y como las apis melífera. Entonces, doña Julia, es un espacio que usted puede saludar al público. Y usted nos cuenta un poco cómo funciona un apiario, qué es un apiario, el por qué es importante, para que la gente que nos está escuchando y visualizando puedan entender la labor que usted está realizando en el municipio de San Marcos La Laguna.
3: Muchas gracias, Rutilo. Buen día a todos. Aquí nos encontramos en mi pequeño meliponario, aquí en San Marcos La Laguna. Soy apicultora y quiero resaltar estos aspectos muy importantes relacionados a la apicultura. Hay cuatro puntos que mencionó aquí el compañero Rutilo sobre qué es un apiario. Un apiario es un espacio donde se trasladan algunas colmenas o varias colmenas, y posterior a ello el apicultor se encarga de cuidarlas de acuerdo a la tecnificación de las mismas, y el objetivo principal es la producción de miel y también la contribución en la polinización, en la alimentación o en la agricultura, y también contribuye con el ecosistema. Pues, ¿cómo es el manejo de las abejas? El manejo que se le debe de dar se refiere a la tecnificación o la revisión periódica que el apicultor debe realizar en el apiario. Esto es muy importante porque debido a que si un apicultor es constante con las abejas, tiende a obtener los resultados finales, que es una buena cosecha. Ahora bien, ¿cómo funciona? Pues las abejas, en una colmena existen tres clases de abejas muy importantes, que cada una de ellas cumple una función específica. En este caso, en una colmena podemos encontrar a la reina, a las abejas obreras y el zángano, y cada una de estas abejas cumple una función. En el caso de las abejas, son las que salen a pecorear, ellas son las encargadas de recolectar el néctar, el polen, también el propóleo y el agua.
0: Seguramente hay mucho trabajo, hay mucha labor que hacen las abejas, Julia, y el aporte que usted está dando al ecosistema aquí en San Marcos La Laguna, ya que nos ubicamos en una zona donde es multifloral, seguramente la producción de miel es de alta calidad. Pero previo a eso, a veces nosotros no nos damos cuenta de lo que estamos haciendo, no valoramos ese aporte, y es bueno socializar esta información a la comunidad para que se entere realmente la labor que hacen las abejas en el ecosistema. Entonces, ¿por qué sería importante un manejo adecuado y la tecnificación de las abejas?
3: Gracias por la pregunta. Pues básicamente la tecnificación es muy importante porque a través de la tecnificación nosotros como apicultores ayudamos en sí a que las abejas tengan una buena salud y tengan una buena fuerza para que ellas puedan trabajar durante el año, ya que ellas, pues su trabajo es muy loable porque tienen que trabajar durante el año para poder cosechar una buena miel. Y para si nosotros los apicultores tecnificamos, pues también logramos a que reducir el riesgo a que nuestras abejas puedan exterminarse, y evitamos también a que los a que la varroa también, que eso es otro exterminador que tiende a, valga la redundancia, a exterminar a las abejas y otras enfermedades, y evitamos otras enfermedades para que las abejas estén sanas y fuertes, y logramos también una calidad de los productos al final, que es lo que a todo apicultor pretende, es que haya una buena cosecha. Pero aquí lo que realmente necesitamos es la inocuidad de nuestros productos. Y además de eso, mencionaba algo muy importante, el por qué o cuál es la importancia de mantener un apiario. Pues la importancia es básicamente a que las abejas ayudan con la polinización y también la conservación del ecosistema. Y si no tenemos abejas, ¿qué sería de nosotros los humanos? No tendríamos una sana alimentación. Y por ende es importante a que sigamos trabajando y tengamos también esa, tengamos fe en nosotros mismos o nosotras mismas como apicultores de seguir luchando. Yo sé que este es un trabajo muy arduo, pero al final del día lo que logramos es que tengamos una buena polinización y que también logremos a que nuestra madre naturaleza sigue conservándose.
0: Sí, seguramente, Julia, hay estudios que se ha hecho a nivel internacional de que uno de cada tres alimentos que consumimos es gracias a la polinización de las abejas. Entonces, si se merma la población de abejas, también se compromete la producción de los alimentos, ¿ya? Eso quiere decir que nuestros ecosistemas también se mantienen inestables si ya no hay presencia de polinizadores. Hay muchas especies que polinizan el campo. Como muestra de ello, lo que tenemos acá en estos espacios, donde hay unas especies nativas, en donde también hacen un trabajo magnífico en el campo, en donde polinizan, y ciertamente hay cambios en la naturaleza cuando hay abejas. Pero principalmente ese tiempo que usted ha iniciado la labor con las abejas, ¿cuál es el desafío o los desafíos que ha enfrentado en estos años que se ha dedicado al tema apícola?
3: Muchas gracias nuevamente. Pues también quiero hacer énfasis acerca de las abejas nativas, ya que aquí en mi pequeño meliponario tenemos dos clases de abejas. Está la abeja Congo, también la abeja doncella. Pues realmente este es un... fueron o se fue dando poco a poco de acuerdo a la manipulación que he estado haciendo con las abejas melíferas y de acuerdo a las investigaciones también que estuve realizando, ya que en el mundo entero existen más de 20,000 clases de abejas, y es algo que nuestras o las personas desconocen. Ya teniendo este meliponario, yo estoy dando a conocer a más personas que desean o que me han visitado, les proporciono la información necesaria para el cuidado de estas clases o de esta clase de abejas. Y también sobre los desafíos que yo me he enfrentado y seguimos enfrentando, es sobre la falta de personal. Esto es una gran dificultad para mí como apicultora, y no tengo a la gente que tenga esa capacidad y que estén orientadas en el tema apícola. También otro de los puntos que me he enfrentado, otro de los desafíos es relacionado a la al material o el equipo adecuado para el manejo de las abejas. También me he topado con otros desafíos en el tema climático. Esto también ha afectado grandemente. Por ejemplo, en estas fechas estamos viendo que la canícula ya prolongó, y esto es un tema muy preocupante para nosotros o nosotras como apicultores.
0: Seguramente hay muchos desafíos como el uso indiscriminado de pesticidas que nos afecta a todos los que trabajamos en el tema apícola. Pero este es un reto para que nosotros vayamos enfrentando y agarrando experiencia cómo vamos a enfrentar toda esa problemática que vivimos en cada comunidad y en cada espacio. Pero toda esta experiencia que ha tenido Julia, ¿qué mensaje dejaría al público y a los mismos apicultores?
3: Pues primeramente quiero animar a los compañeros apicultoras y apicultores, ya que no existen muchos apicultores que tengan esa voluntad de trabajar y el ánimo de seguir trabajando con las abejas. Pues yo invito a todos los apicultores que sigan tecnificando. La tecnificación de las abejas es lo más importante, porque si realizamos adecuadamente esa tecnificación, logramos a que nuestras abejas sigan aumentándose de población y podamos obtener una buena cosecha, y lo más importante también, la inocuidad de nuestros productos que ofrecemos al público. Y también es importante a que siguen con las capacitaciones constantes. Eso también es muy importante porque nos ayuda a adecuarnos más, tener más conocimiento en el campo apícola. Ahora al público quiero invitarlos para que siembren más plantas melíferas y que no estén talando los árboles, porque al final del día es lo que más necesitamos, y también nuestras abejas necesitan más alimentación para su subsistencia. Y también el control de las pesticidas, que eso ha dañado mucho en el tema de las abejas. Eso sería mi súplica para el público, y sobre todo valorar los productos de cada apicultor, ya que detrás de una botella de miel a la mesa ha conllevado un año de trabajo, y esto no es nada, no ha sido nada fácil. Por lo tanto, que valoren el esfuerzo de cada apicultor comprando los productos.
0: Muchas gracias, Julia. Yo creo que esta experiencia va a llegar a las comunidades, a las diferentes zonas donde se puede escuchar el mensaje de doña Julia. Yo creo que esto nos va a servir como para formarnos más. Algo importante que dijo ella es seguir capacitándonos, porque cada día es innovación. Así que al público en general les invitamos a que nos sigan en todas las plataformas de las redes sociales, para que podamos divulgar este mensaje que nos proporcionó o que nos compartió doña Julia el día de hoy. Así que muchas gracias por estar con nosotros, y no se vayan, porque vamos a continuar en otra sección.
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0: Gracias por continuar con nosotros en su programa Vivamos Mejor Aprendiendo en Casa. Hoy nos encontramos con David Cholotillo de San Juan La Laguna, un experto en la materia apícola, y hoy vamos a tener la oportunidad de dialogar con él, y nos va a compartir información clave para que nosotros podamos aplicar esos conocimientos en campo. Bienvenido, David. Puedes saludar al público y nos puede comentar un poco sobre el papel primordial del apicultor en el cuidado de las abejas.
7: Bien, muy buenas tardes, buenos días a cada uno de ustedes, a todos los que nos vayan a visualizar. Me llamo David Cholotillo, como bien lo mencionaban. Soy originario de San Juan de la Laguna. El papel fundamental del apicultor es de mucha importancia, no solo para la producción de miel, sino la importancia también en nuestro ecosistema. Sabemos que las abejas juegan un papel importante en relación a la polinización. Si no hay abejas, no tenemos frutos, no tenemos diversidad de productos comestibles para el ser humano. No solo para el ser humano, sino también para todos los seres vivos. La importancia del apicultor es fundamental dentro de nuestra sociedad, dentro de nuestro entorno en sí, y bueno, pues animarlos para que a los que les interesan, bueno, pues estamos acá para poder ayudar y de esta manera poder encaminar a todas las personas quienes quieran introducirse en este tema apícola.
0: Gracias, David. Yo creo que este es primordial, digamos, exhortar a nuestros apicultores en todas las zonas de que debe de acercarse con un experto, porque hay cosas que se va innovando cada día y el aprendizaje en campo es continuo.
7: Es constante.
0: Entonces, le agradezco tanto la información. Yo creo que esta parte nos va a servir como para apoyar a aquellas personas también que todavía no se han introducido en esta aventura con las abejas. Entonces, decía bien David de que ellos juegan un papel primordial para el tema de polinización y también los alimentos, uno de cada tres alimentos que consumimos diariamente es gracias a esa polinización que hacen las abejas y también de otras especies nativas que polinizan nuestros campos. Pero pasando a otro tema, David, que... ¿cómo vemos nosotros la importancia como los apicultores a veces tienen esa pregunta siempre, cómo mejorar su producción de miel? Y uno de esos temas, ¿por qué es importante cambiar las reinas cada año o en ciertas épocas?
7: Bien, precisamente en estos tiempos donde estamos ahora, en tiempos de invierno, es el tiempo óptimo para cambiar reinas. Hay varios factores del por qué necesitamos y deberíamos de renovar nuestras reinas en cada colonia. Por ejemplo, una reina es la que más vive, es el que más tiempo de vida tiene en una colonia. Nos puede vivir de 3 a 5 años e inclusive más. En relación a las obreras, viven menos tiempo. ¿Del por qué? Porque para poder tener una buena producción, para poder tener una buena población en sí de abeja, es ahí la importancia de la reina. Una buena reina lo podemos darle entre 1 a 1.5 años de vida dentro de la colonia. ¿Por qué? Porque es el tiempo estipulado en la cual el ritmo de la reina es el tiempo estipulado para poder darnos buena cría, darnos buena producción de miel, porque podremos tener una gran cantidad de abejas, pero si no tenemos una buena reina, no podemos nosotros retroalimentar a la población. Es importante, de 1 año a 1.5 años, puede vivir más, obviamente puede, pero es ahí donde la importancia del apicultor, es ahí donde se ve reflejado el trabajo del apicultor. Si yo le doy más tiempo a la reina, va envejeciendo y el ritmo de producción baja, ¿verdad? Necesitamos tener buena postura, necesitamos tener buenas crías, porque sabemos que son las que al final van reemplazando ya a las adultas, ¿sí? Entre más producción, entre más huevecillos nos pone una reina, es mucho mejor nuestra producción. Eso es muy importante tomarlo en cuenta. Y por supuesto también los factores, por ejemplo, retroalimentar a una colonia con buena cría, operculada, con postura, también con larvas, para que sean estas las que al final puedan alimentar a la reina. Porque no es solo de introducir, sino que necesitamos a nodrizas, son las que al final alimentan a la reina en sí a través de la jalea real. Entonces necesitamos reforzar una colonia con buena cría. Y de esta manera nosotros podemos, la colonia puede aceptar y adaptar en sí a la reina que vayamos a introducir.
0: De manera rápida, David, solo para hacer el comparativo. digamos, de una abeja, de una reina adulta, ¿cuántos huevecillos pone una joven y una adulta al día?
7: Al día, para hacer esa comparación. Al día mínimo una buena reina nos tendría que dar unos 2,000 huevecillos al día. Una buena reina. Ya después, ya entre más adulta es la reina, la producción de cría nos va disminuyendo. Si tengo una reina ya de 3 años, ya no me va a producir lo mismo que una reina joven. 2,000 como mínimo al día. No es por semana ni por mes, al día.
0: Al día.
7: Para que nosotros podamos de esta manera tener una buena colonia de abejas.
0: Sí.
7: 2,000 huevos al día.
0: Exactamente. Pero antes de hacer esos cambios, David, ¿qué tiene que preparar el apicultor o qué características deben de tener las abejas para que pueda hacer un buen cambio, para que el resultado esperado sea exitoso?
7: Bueno, como bien lo mencionábamos, la abeja adulta ya no se preocupa por alimentar a la reina. Son las nodrizas, las recién nacidas, las que protegen en sí y alimentan a la reina. Entre más abeja adulta tenemos, el porcentaje de aceptación va a ser menos. Necesitamos en sí retroalimentar a la colonia de cría operculada o ya para nacer, porque de esta manera podamos nosotros lograr a que se adapten a la nueva reina.
0: Exactamente. Uh-huh. Y sobre todo, me imagino que debe de tener una buena alimentación.
7: Buena alimentación.
0: Buenas reservas también.
7: Exactamente. Miel o inclusive el jarabe que nosotros normalmente les damos en estos tiempos, porque en épocas de invierno la floración disminuye. Entonces ya no hay donde ellos puedan pecorear. Entonces, ya sea reserva de miel que ellos han almacenado en cosechas anteriores, ponerles, dejar unas 3, 4, hasta 5 marcos de reserva. Y si no, optamos por el jarabe de azúcar que nosotros les damos normalmente en estas fechas de invierno. Solo de esta manera podemos nosotros, porque sabemos que también que la alimentación, el jarabe es un estimulante para la obrera. Entonces, en cierta medida, los fortalece, les da, es como vitamina para ellos, y de esta manera podemos nosotros reforzarlo con el jarabe de azúcar.
0: Sí, David, sí. Ajá. Muchas gracias por esta información, David. Yo creo que al público que nos va a oír, nos va a escuchar, nos va a ver, les va a servir estas recomendaciones y tips que nos dio David el día de hoy. Pero antes de salir, es un espacio para que usted pueda dejar un mensaje a los apicultores y también unas recomendaciones para el público también, para que ellos vean ese tema, que el tema apícola, no solo el apicultor, que deberíamos de involucrar todos.
7: Sí, mi recomendación sería aprovechar las instituciones que les brindan este tipo de apoyo, porque solo de esta manera nosotros podemos tecnificar aún más el trabajo, porque como bien lo mencionábamos, es de constante conocimiento, constante cambio. O sea, las instituciones nos ayudan a nosotros a tecnificar aún más nuestro trabajo apícola. Abocarse a personas quienes tengan conocimiento, aceptar las sugerencias, quizás no nos parezca, pero si hay una buena sugerencia, es importante adaptarlo y ponerla en práctica, porque solo de esta manera nosotros podemos mejorar nuestro trabajo con las abejitas, porque sabemos que esto es de suma importancia en todo nuestro entorno natural.
0: Sí, muchas gracias, David, y al público también. Les instamos a que busquen apoyo cuando se tiene duda en campo, porque es primordial. En cada municipio, en cada espacio o en cada lugar, siempre hay un apicultor que se ha dedicado y que pueda asesorar a otros. Entonces, no se vayan, porque vamos a volver en otro momento.
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0: ¿Qué tal? Un gusto saludarlos nuevamente. Gracias por continuar en su programa de Vivamos Mejor Aprendiendo en Casa. Hoy nos ubicamos en la Escuela de Campo de Cedrac, en donde está ubicado aproximadamente a una altura de 2,400 metros sobre el nivel del mar. Hoy vamos a desarrollar una práctica rápida de división de colmenas, en donde es necesario instruir a los apicultores. Y la división de colmenas no es más que dividir una colmena fuerte en dos partes iguales. El objetivo es incrementar el número de colmenas y aumentar la producción de miel. Evitar enjambrazón y facilitar el cambio de reinas. Pero, ¿qué características debemos de tomar en cuenta previo a realizar esta actividad? Es necesario que veamos muy bien cómo está el pendiente de nuestros terrenos. Entonces, es necesario, si los terrenos están empinados o pendientes, necesitamos realizar terrazas para poder, digamos, tener un espacio seguro para asentar nuestras colmenas. Segundo, preparar una base. Podemos utilizar block, podemos utilizar o reutilizar cajas de gaseosas o de otras bebidas que tengan una altura de 40 centímetros para que no salpique agua en nuestra caja que vamos a utilizar. Y lo otro que es primordial para poder realizar esa actividad, es necesario que nuestras abejas estén fuertes, que estén llenas de abejas nuestros panales. Y es importante ver también la cantidad de cría que tiene, que tenga huevo del día, que tenga pupa y que tenga cría operculada. Es necesario considerar también las reservas de alimentación, la reserva de miel, de polen o pan de abeja, porque eso va a nutrir a nuestras abejas en el momento cuando vamos a desarrollar la división. Segundo, el estado sanitario de nuestras colmenas. Es necesario que tengan antecedentes, que nuestras abejas estén resilientes, que son capaces de mantener la sanidad de la colmena y así asegurar una división de colmena. También es importante observar el rendimiento de la reina, que sea una reina joven, para poder asegurar nuestra división. Pero también hay que ver si nosotros, el antecedente que tiene la producción del año anterior, nuestra colmena, que haya producido una buena cantidad de miel. Y sobre todo, si lo que buscamos es mansedumbre, en este caso vamos a buscar colmenas que tengan un alto porcentaje de mansedumbre. Entonces, aseguramos que nuestras abejas tengan todas esas características. Claro, no está en todo en nuestras manos, porque también va a haber en el momento cuando la reina sale a su fecundación, se va a fecundar con diferentes tipos de zánganos. De eso va a depender el comportamiento de la nueva celdía de la reina o el nuevo comportamiento de la nueva reina que vamos a, o de la nueva colmena que vamos a dividir. Teniendo todas esas características que ya hemos observado principalmente en cosechas anteriores, vamos a preparar nuestras cajas, vamos a preparar una caja nueva, un fondo, una caja y una entretapa, puede ser madera, puede ser de plástico o puede ser y luego una tapa forrada con aluminio, ¿ya? Sobre todo, si utilizamos plástico o nylon, que no utilicemos color negro o color rojo porque la abeja lo ve como un depredador o como un enemigo. Utilicemos el azul, utilicemos el blanco y el transparente. Entonces, para que esos colores son llamativos para las abejas. Luego, teniendo listo eso, vamos a mover la caja que queremos dividir, que ya lo hemos identificado. Vamos a tomar el lavazo donde está situado, vamos a movilizar en la base que ya lo preparamos, con delicadeza. Y se sugiere hacer en dos personas para facilitar el traslado. La distancia no importa, puede ser de 2, de 3 o de 4 metros, pero asegurar que la caja que vamos a mover, asegurar que que quede en esa caja. Luego colocamos en lugar donde quitamos la caja, vamos a colocar la caja nueva que tenemos preparado. Posterior a eso, vamos a empezar a seleccionar los panales que necesitamos para nuestra división de colmena, ¿ya? Vamos a necesitar panales con reserva de alimento, de miel o de polen, que eso es lo que vamos a trasladar a la caja nueva. Segundo, vamos a necesitar panales con huevo de 2 o de 3 días para que ahí construyan la nueva celdía, las abejas cuando se dan cuenta que ya no tienen alguien que les dirige, porque vamos a dejar huérfano. Segundo, vamos a tener, la selección de panales con pupa y con panales operculados. Caso contrario, si no vamos a encontrar suficiente cría en la caja que queremos dividir, suficiente con que tengamos un panal con cría de 2 de 3 días y un panal operculado. Y luego lo cerramos con un panal de alimentación de reserva de miel si hubiese bastante. Terminando esa práctica, debemos de asegurar que la colmena que movimos, vuelvo a repetir, que la reina quede en esa caja que movimos porque se va a quedar debilitada. Todas las abejas adultas que salen en el campo regresen en la caja nueva que pusimos. Entonces es importante tomar, ser bien observador. La persona que le ayuda también le ayuda a observar esa parte, que la reina no lo llevemos en la caja nueva, para asegurar nuestra división de colmena. En caso, si encontramos menor cantidad de reservas de miel, después de 3 días que habíamos hecho la división, venimos a reforzar con alimentación artificial. Porque después de 3 días, las abejas se vuelvan a organizar. En el momento cuando dividimos, se desorganiza totalmente. Va a tardar 3 días para que se organice y luego venimos a apoyar con alimentación para que estén bien organizados, para no ocasionar pillaje en ese momento. Terminando eso, vamos a estandarizar los marcos dentro de la caja. Si hay suficientes panales en nuestro apiario, entonces con los mismos panales vamos a completar los panales dentro de ambas cajas. Caso contrario, si no tenemos, tendríamos la necesidad de ir preparados, llevar marcos con cera estampada para dejar completados los marcos que necesitan la división que estamos haciendo. Suficiente que tengamos 7 marcos en cada caja, porque estamos dividiendo la cantidad poblacional. Entonces, esto sería el proceso rápido para hacer una división de colmenas. Luego, la cerramos, la tapamos con la tapadera que tenemos preparado y posterior a esto vamos a cerrar su piquera. Vamos a dejar por lo menos unos 5 centímetros de la piquera que tenemos en las cajas para evitar, digamos, que la entrada de, ¿cómo se llama?, de amenazas, de cualquier amenaza, puede ser la filtración de agua. Y sobre todo en el momento, me retrocedo un poco, cuando preparamos la base, dejemos una inclinación, un mínimo de 10, de un centímetro o de un centímetro y medio, para que si hay agua que entra, drenan por gravedad y no se queda almacenado en la caja que provoca humedad. Entonces, esto sería una división de colmena rápida. Y si usted necesita apoyo o necesita cualquier refuerzo, siempre yo mantengo esa mente de que siempre hay apoyo en cada comunidad. Hay un apicultor siempre en esa comunidad. Y otra de las cosas, de repente en su terreno, en su casa, le llega un enjambre de abeja. Entonces no se le ocurre prender fosforillo o envenenarlos, ya que la labor que hacen en nuestros ecosistemas, un ser humano no lo puede hacer. Entonces, porque depende de ello parte de la alimentación que consumimos. Entonces, busque un apicultor. Si le llega un enjambre, busque un apicultor para que rescaten esas abejas. Aparte de ello, hay otras abejas nativas que también debemos de cuidar en nuestros ecosistemas. Gracias por estar con nosotros y espero que les sirva la información. No se vayan porque vamos a continuar todavía.
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0: Entonces me gustaría, Rutilo, que nos diga cuál sería ese consejo principal o el primer consejo que quisiera dejarle a la audiencia para que no se olvide y lo lleven consigo.
1: Primero, Andrea, es contar con una herramienta de trabajo, que es el calendario apícola. El calendario no es más que el orden cronológico de las actividades que vamos a desarrollar de mes a mes para que no activemos al azar una actividad que no es lo que necesita en nuestras colmenas. Es por ello que usted, apicultor, apicultora, si no tiene esa herramienta, abóquese con el vecino, con el amigo o con un experto en la materia para que le ayude a elaborar su propio calendario, porque al final hay diferentes zonas y hay diferentes épocas de floración.
0: Y hacer las cosas en el momento en que deben de hacerse, llevar estas prácticas en el momento que deben de hacerse, puede garantizarnos el éxito o el fracaso de una producción, ¿verdad? ¿Cuál sería un segundo consejo que le gustaría dejar?
1: El segundo sería el diagnóstico y tratamiento de varroa. Muchas veces dejamos a la suerte nuestras colmenas y no hacemos diagnóstico si están enfermas, si están sanas, pero esto nos permite a tomar decisiones. En nuestras revisiones de rutina notamos si nuestras abejas no están sanas, pues hay necesidad de implementar diagnósticos, implementar tratamientos y sobre todo, la que nos afecta en la zona es la varroa destructora. Entonces hay que aplicar tratamiento para mitigar, no eliminar, porque la varroa ya es parte de la colmena, solo hay que reducir en población para que no colapsen nuestras colmenas.
0: Y también tomar en cuenta que ese tratamiento y esos diagnósticos para ver si nuestras abejas están saludables también tienen una época adecuada para hacerlos y que existen productos naturales que podemos utilizar para poder hacer un control adecuado sin afectar la calidad de la miel y obviamente la salud de las abejas. ¿Qué tercer consejo nos quiere dejar?
1: Sobre todo, debe ser un apicultor disciplinado. Un apicultor disciplinado activa actividades puntualmente que necesitan las abejas. Y sobre todo, tener una trazabilidad, llevar un registro de todo lo que, de todas las actividades. Así que al final de un ciclo, uno tiene un historial y se da cuenta qué hizo y qué no hizo en su apiario.
0: Y bueno, esto se trata un poco de ser perseverante, de estar presente, pero tampoco tiene que ser algo que nos ocupe mucho tiempo, ¿no? En realidad la apicultura es una actividad muy agradable porque nos permite poder tener otras opciones económicas, porque podemos dejar un tiempo sin atenderla, no tenemos que atenderla todos los días, todas las horas, pero sí tenemos que ser constantes, como usted dice, ¿verdad? Cuarto consejo.
1: No entrar al azar. Primero hay que tener un buen equipo de protección, sabiendo que las Apis melíferas duele su aguijón y en un momento peligro nuestra vida si nosotros no usamos el equipo de protección adecuado. Primero tener un velo, guantes, un overol y un par de botas para que el apicultor entre con seguridad y sobre todo el ahumador. Recuerda que sin un ahumador uno no puede trabajar con las colmenas.
0: Y usar también, ya que mencionó el ahumador, ¿verdad? Usarlo adecuadamente, ¿verdad? Porque tampoco queremos hacerle daño a las abejas. El ahumador, la función que tiene es prevenirlas, ¿verdad? Y que ellas se alejen de la zona donde estamos trabajando, pero no las queremos asfixiar tampoco. Y muy importante la seguridad. Su seguridad es lo principal en esta actividad. ¿Cuál sería este último consejo que queremos que nuestra audiencia se quede en la mente antes de irnos?
1: Recuerda, si usted tiene duda, si tiene todavía ciertas incertidumbres, digamos, qué prácticas debe de implementar en su apiario, busque apoyo, porque al final, al buscar apoyo, se orienta bien. Hay expertos en cada municipio, hay expertos en ciertos sectores, abóquese a ellos para que les pueda orientar mejor qué actividades se debe desarrollar en el momento justo, en el momento adecuado, así usted puede tener tanto en cantidad de miel y la calidad de miel que se quiere obtener.
0: Muy bien, y bueno, es muy cierto esto de que nadie nace sabiendo, ¿verdad? Todos nos vamos formando y aprendiendo en el camino y es muy importante colaborar con otras personas, ¿verdad? Y aprender de otras experiencias para poder ir mejorando constantemente. Así que hemos llegado ya al final de nuestro programa. Les agradecemos mucho por haber participado con nosotros, por acompañarnos en esta aventura por la apicultura y las buenas prácticas. Esperamos que estos consejos y todas

0: la información que presentamos el día de hoy sea de mucha utilidad para ustedes. Y pues les esperamos en nuestras redes sociales. Recuerden que siempre estamos publicando contenido similar a este, ¿verdad? Con información importante sobre este y otros temas. Muchas gracias por acompañarnos y cualquier consulta también pueden escribirnos o contactarnos por redes sociales o en nuestra página web.
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0: Es la hora 10 en punto.
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1: Siempre Rukinga, la voz de Titlán trajo a Braqui jueves. Mucho más, se te venga a acompañar desde las 8 de la mañana. Así que aquí está a la estación de radio, porque la voz de Titlán nos va a seguir con más programaciones Abkin hasta las 10 de la noche. Como los Abkin, se ven que se aptan las 8 de la mañana. Así que Junquilas y Abkin, mi tío está en sintonía. Ya te subí la óptica

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lugares, San Juan Carijasamar, donde Helena venga a degustar de una deliciosa refacción, pues buen provecho, a bendecir chavas a abrazar un kilashenaga. Esperemos que esta que estará Samar Peki Ilipnutsir, Agneshamar Parij y Katkarash Tbakesvier. Mientras tanto, la voz de Titlán Katresh Vilajka con la buena música ranchera. Musical de Cornelio Reina, que se junte en nuestros brazos. Zahabra tema, campana con placer, la sugerencia Shengadani, no cargashah en la construcción en Chukmuk 2. Con saludos, Chkakarishvil, a Jaime, a Felipe y a Roberto. A toda máquina, Kimhongarik Samar, los amigos. Muchas bendiciones, con mucho gusto, Kishkaben, con placer.

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Están a las 10 de la mañana. Acaba de continuar con más saludos. Gallagaro Cervecha, nuestro buen amigo, a Nico. Nico Orcutumpa, qué tema musical. De Vicente Fernández, con mucho gusto, Javén, programar sugerencia musical. Bendiciones, Chabatet, que siempre abnoga sintonizar la voz de Atitlán.

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minutos. Saludos cordiales para Micaela Bosel, que nos sintoniza en Panajachel, con saludos para sus hermanos Raúl y Adrián Bosel, que nos sintonizan en Monte Mercedes. Muchísimas gracias por esa fina sintonía. Ella también quiere enviar un cordial saludo a todos los locutores de la radio. Gracias por sus buenos deseos y le deseamos a usted muchas bendiciones. Y con mucho gusto suena su tema musical.

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7:34. Voy a continuar con otro segmento más de complacencias. Voy a llegar a observar a nuestro fiel oyente, Basilio Pablo, con el tema de Chalino Sánchez, el chisme. No carcajaje en una construcción en el Cantón Panul. Con saludos, Chacarishville, Antonio Mesía, Ricardo, a sus hermanos, el Machu y Pluma, Ichka Altecashi, a su sobrino Cali. Y con la en sintonía a todo volumen, creo que en la frecuencia de la voz de Atitlán, Meltios Cachivá, Texac, Echogatrizca y Samaj y Bavera, con mucho gusto acaban programar y sugerencia musical. Echcan, Kayaka, Rutzirvech, vamos a ver. La puna Demetrio, no carcajar en el cantón Pachichaj, con saludos, Chacun Gilal, Kanki, Tijona Pradio, Karanbig, bendiciones. Con el tema Kutum Pachka, con mucho gusto, Kaben, con placer. Y Chka, Kayaga Rosterocha, nuestro buen amigo, a nuestra buena amiga Josefina, no creo que se haga en el cantón Panul, con saludos para su esposo Juan Takashoy, que se haga de manteles largos. Muchas felicidades.

0: 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La primera reunión de la Asamblea Barca Tzrachka. Jactajua las inscripciones. Xenca y el nuevo campeonato. Torneo Apertura Atitlán 2026. Ichka la cordial invitación y atajachka los representantes de Xenca equipos. 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
0: El saludo, Ochkana, nuestros buenos amigos y amigas. Gaya Ponar, Observach, a Diego, no carcajaja en el cantón Panaj. Un saludo, Ochkaka, Rishbish, Karanbija, Kirchen Reika Kamek. Hola, Jun, actividad en la gasolinera Pulchbak. Bendiciones, mil tío Estrella y Sintonía. Con mucho gusto, Chkan Javan, con placer con su tema musical. Y Chkan Kayagarut Servach a Rodrigo Ishbalan, no Karkashaka, Bavera Chushie, Ban Rural, Abarca Srakim Hovarik Sama, Koken Karishvil, a Nico. Y Chkan Utaka, saludos, Sraka, Basilio Pablo, a Pluma, Tekashi, y Chkan El Macho. Bendiciones, que a nuestros buenos amigos, Srak sugerencias musicales. Ichka Kayakar Utservach a Rambo, no carcajaj en el cantón Panabaj, con el tema de los Tigres del Norte, con mucho gusto. Ichka Marej, no carcajaj en el cantón Panaj, a todo volumen, Karanvig, nuestro buen oyente. El tío Chavasa, sintonía, con saludos para la familia Queju Mesías.

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1: Montenegro Rojas. 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
1: Vamos a tener información desde Chimaltenango, donde se promueven chequeos médicos tempranos para evitar el cáncer del seno. En Quetzaltenango, organización canadiense apoya invernaderos comunitarios. En Petén, fuente de agua insuficiente para cubrir las necesidades de la población. En Colombia, pueblos indígenas coordinan acciones de apoyo en zonas afectadas por el terremoto.
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1: Desde Oriente, en Jocotán, Chiquimula, nos llega la energía del día y su significado en el idioma del pueblo maya chortí, gracias a la frecuencia 95.9 FM, Radio Chortí, FM Tierra.
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5: Hablamos sobre la energía del Nahual Acapal. El Nahual Acapal es el Nahual de la oscuridad, de la noche, del atardecer. El Nahual Acapal es el que nos da el descanso. El Nahual Acapal es el que nos quita nuestras penas, nuestro cansancio, nuestro dolor. El Nahual Acapal es el que nos deja descansar. También es el que nos pone el amanecer. Anochece y amanece. También el Nahual Acapal es el Nahual de los curanderos y de las curanderas. El Nahual Acapal es el Nahual de los que componen, de los que jalan los huesos en quebraduras. También el Nahual Acapal es el encargado de ponernos el nuevo amanecer, de ponernos el nuevo amanecer en nuestra vida. Hay momentos en que sentimos que andamos.

0: El robo te hace doler, te hace golpear. Pídala al Nahual Agapal para que te ponga la energía positiva.
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0: primer bloque de noticias en Sololá, habitantes de Santiago Atitlán en alerta ante fugas de agua. Las personas se organizan para evitar que se pierda el vital líquido, informa la periodista Maya Tutujil, Berta Damián, desde Radio La Voz de Atitlán.
1: Vecinos quieren reportar que hay fugas en Chingayapta, huerca Chingachinacatra, habrá que jueves 13 de agosto. Van a ser que reportar en el mercado municipal. Van a ser que registrar, habrá que aquivar, y chicas, vuelta a chicajun, chubachica el mercado municipal. Van a ser que hay llaves, rachtanakna, y van a ser mahots a pinkata. Ni acá un sexy creíser van gilkatramech, quien a verificar, habrá que llaves, chingayap, y chicas que las autoridades correspondientes. Quieren acá tomar acciones necesarias, rica habrá acá desperdicio, rica el vital líquido. Vecinos reportaron dos fugas de agua durante la madrugada en las inmediaciones del mercado municipal de este jueves 13 de agosto. Una se registró dentro del mercado y otra frente del mismo instalación, aparentemente porque las llaves habrían quedado abiertas. Se hace un llamado a la población a verificar las llaves de agua y que las autoridades correspondientes tomen las medidas necesarias para evitar el desperdicio del vital líquido. Informando desde los territorios para Noticiero Mayacat y Radio La Voz Itlán, Berta Damián.
0: En Petén donan 31 ecofiltros a familias de la comunidad Nacimiento Cangrejal. Esto ante la escasez de agua que se registra en el municipio de San Luis. Amplía la información el periodista Maya Kekchi, Rubén Darío Melgar Choc.
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2: Con el objetivo de garantizar el acceso al agua potable y responder a las necesidades básicas de la población, se realizó la entrega de 31 ecofiltros a familias de la comunidad de Nacimiento Cangrejal del municipio de San Luis. Este apoyo busca mitigar el impacto de escasez de agua en la comunidad, donde los habitantes dependen de apenas dos nacimientos de agua que resultan muy insuficientes para cubrir la demanda de sus habitantes. Esta implementación ha sido posible gracias a una alianza estratégica entre Asociación Balam ONG, la Municipalidad de San Luis, con el apoyo financiero del mecanismo dedicado específico para pueblos indígenas de Guatemala. Informando desde los territorios, Rubén Darío Melgar Choco.
0: Y ahora vamos a hacer un enlace hacia el Congreso de la República. En el edificio parlamentario se encuentra la periodista Carolina Sinay en seguimiento a la sesión en donde se busca juramentar a la comisión postuladora para el proceso de Contraloría General.

0: Al de cuentas, para una de las diputadas, la principal preocupación es que no haya injerencia de parte de la persona que ocupa la rectoría de la Universidad de San Carlos de Guatemala, señalada de ocuparla ilegítimamente. Carolina Sinay presenta el reporte a continuación.
1: Nos encontramos con la diputada Elena Mota. En este espacio le hacemos la pregunta. Diputada, ¿usted qué espera acerca de esta, de la 35ª sesión en la cual se tiene previsto nombrar a todas las personas para conformar la postuladora de la Contraloría General de Cuentas?
2: Bueno, pues estamos cumpliendo con nuestro mandato constitucional. Vamos a juramentar a la Comisión de Postulación, que tiene a su cargo hacer un listado de 6 candidatos que luego van a pasar al Congreso para que podamos elegir al jefe de la Contraloría General de Cuentas. Así que estamos contentas porque vamos a hacer este proceso hoy, expectantes y haciéndole el llamado a la comisión de que actúe con transparencia, con objetividad y por supuesto con respeto al pueblo de Guatemala, ya que el papel del Contralor General de Cuentas va a ser clave para el proceso electoral que tenemos próximo. Así que esperamos que sea un buen proceso transparente en el que no haya influencias de actores externos, especialmente de quien ahora usurpa la Universidad San Carlos de Guatemala.
0: Ahora vamos a Chimaltenango, en donde se desarrolló una jornada para promover la salud reproductiva. Los detalles desde Radio Cultural y Educativa, ubicada en Patzún, Chimaltenango. Es el periodista Maynor Tojal quien nos pone al tanto de esta situación.
3: Estamos con una de las encargadas del Centro de Atención Permanente CAP. Ella nos va a hablar un poco acerca de lo que se realizó en el Centro Polideportivo de Patzún, Chimaltenango.
4: Mi nombre es Ana Yankova, coordinadora del programa Salud Reproductiva de la DRIS de Chimaltenango. En esta ocasión, en conmemoración del mes de la salud reproductiva, se realizó un foro dirigido a mujeres en edad fértil del municipio de Patzún. Queremos aprovechar este medio para invitar a todas las mujeres para que puedan asistir y buscar el servicio de salud que lo tienen acá en el municipio de Patzún. En el servicio de salud pues se tiene una oferta de servicios. Por ejemplo, pueden asistir las mujeres que buscan algún método anticonceptivo. También realizamos exámenes de Papa Nicolau e IVA. También las embarazadas pueden acudir al servicio de salud que ustedes ya conocen. Pues allá atienden partos en ese servicio. Pueden aprovechar sin ningún costo alguno. Ustedes pueden asistir y buscar el servicio.
3: Bueno, es así como la licenciada los habla acerca de poder llevar una salud reproductiva sana desde la tierra de los girasoles, Patzún, Chimaltenango, para Radio Cultural y Educativa 1000 kHz AM y Mayacat, Maynor Tujal informando desde los territorios.
5: Es la hora 11:15 minutos.
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0: Estas son las noticias a través de la Federación Guatemalteca de Escuelas Radiofónicas FEJER en su propuesta informativa alternativa denominada Mayacat, informando desde los territorios, acompañando sus actividades desde el 15 de noviembre del año 2004. Vamos nuevamente a Chimaltenango porque en este lugar se ha promovido la prevención del cáncer en las mujeres a través de diversas iniciativas. Vamos a conocerlas a continuación en el enlace que realizamos con Radio Cultural y Educativa de Patzún. Adelante con el periodista Maynor Tujal.
1: Muchísimas gracias, estamos con la doctora Tatiana Gómez. Ella nos va a hablar acerca de la importancia de hacer los diferentes exámenes para la prevención del cáncer.
2: Esta es una invitación para todas las mujeres para que tengamos un autocuidado, que nos podamos hacer nuestro Papa Nicolau. Recordemos que el Papa Nicolau lo hacemos una vez al año para prevención de cáncer del cuello de la matriz. También debemos de hacernos el autoexamen en mamas. Este debemos lo hacer todos los meses, ¿verdad? Debemos de tocarnos nuestro pecho para ver si tenemos algún bulto, si hay algún cambio, si hay algún dolor, si tenemos alguna secreción. Y bueno, seguirnos pues haciendo un ultrasonido para ver que pues todos nuestros órganos funcionen bien, porque recordemos que cuidarnos es querernos, porque pues queremos cuidar a nuestra familia y a nuestra sociedad.
1: Desde la tierra de los girasoles, Patzún, Chimaltenango, para Radio Cultural y Educativa 1000 kHz AM y Mayacat, Maynor Tujal informando desde los territorios.
0: El 12 de agosto se celebró el Día Internacional de la Juventud y ante esta celebración en el territorio de Chiquimula se desarrolló una actividad para recordarle a la población joven que hay diferentes riesgos que enfrentan, pero que hay redes que les acompañan. Vamos a conocer los detalles en el reporte que presentan desde Radio Chortí FM Tierra el periodista Isael Ramos.
3: Diversas organizaciones y jóvenes de centros educativos se concentraron en el Estadio Municipal Olimpia de Jocotán el miércoles 12 de agosto para conmemorar el Día Internacional de la Juventud y el Mes de la Salud Sexual y Reproductiva. La actividad inició con una charla motivacional por parte de la licenciada Martelena García Hernández de la Oficina de Atención a Víctimas del Ministerio Público.
4: Y que no es para decirnos, ¡ay, qué lindo nos vemos cuando estamos jóvenes! Es para reconocer todos los derechos que tenemos como jóvenes, porque dentro de 10 años ustedes van a estar acá en estas sillas y otras personas van a estar ahí donde están ustedes. El Día Internacional de la Juventud es para reconocer que nosotros los adultos tenemos un compromiso grande con la juventud, y es instruirla bien, acompañarla bien, estar presente en ese proceso de desarrollo, abrir las puertas de nuestras instituciones. Los jóvenes, los adolescentes están en una edad vulnerable a muchísimas circunstancias: drogas, violencia, trata de personas, violencia sexual. Y por eso se considera la edad vulnerable y por eso se nos da a nosotros el mandato de brindar una atención consciente de lo que es ser adolescente y ser joven. Porque cuando nosotros fuimos adolescentes y fuimos jóvenes, habríamos querido que nos entendieran.
3: Las instituciones presentes realizaron varias recomendaciones para prevenir los embarazos en niñas y adolescentes y cómo evitar caer en redes de tratas de personas. Informando desde los territorios para el noticiero Mayacat, reporta Isael Ramos.
0: Y seguimos en esta temática del Día Internacional de la Juventud y ahora nos vamos a conectar con la periodista Mariana Francesca Pérez Hernández, quien nos tiene información acerca de cómo una actividad en Quetzaltenango pudo permitir que se conozca cuáles son los intereses de la juventud y se conoció que hay intereses relacionados a la política guatemalteca. Enseguida el reporte desde el occidente guatemalteco.
5: 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En el marco del Día Internacional de la Juventud, Jóvenes y Liderazgos de los Pueblos K'iche, Xinka y Mam participaron en el diálogo Unamos Nuestras Voces por una Guatemala Plurinacional, promovido por el Consejo del Pueblo Maya, CPO, y la Mirada de los Pueblos. El encuentro permitió reflexionar sobre la participación juvenil, la educación, los derechos colectivos, la defensa de los recursos naturales y la necesidad de cambios legales y constitucionales. La actividad se desarrolla en el marco de la campaña Nadie Sobra en una Guatemala Plurinacional, que busca poner en el centro de la diversidad de los pueblos y la participación de todas las voces en la construcción de un país más justo, democrático e incluyente. Desde el territorio de Totonicapán, para el noticiero Mayacat, Mariana Pérez informando para los territorios.
0: Vamos ahora a conocer información desde el norte de Guatemala. Nos conectamos con el periodista Federico Boll, quien se encuentra en Petén, quien nos trae también datos importantes relacionados a este sector de la población guatemalteca. ¿Cuáles son las preocupaciones de la juventud? Escuchamos sus voces a continuación.
6: Esta fecha busca reconocer el papel de los jóvenes como entes de cambio, buscando mejoras e impulsar su liderazgo social, debatiendo soluciones ante los retos sociales. La profesora Aura Godínez Gutiérrez, de 24 años de edad, se refiere:
7: ser joven en Guatemala significa luchar por nuestros sueños, aprovechar las oportunidades que se nos presentan y así poder construir un futuro mejor para nosotros y para nuestra comunidad.
6: No todo ha sido muy fácil vivir en una sociedad injusta, comenta Carlos Zapeta Gudiel, mecánico automotriz de 25 años.
8: Ser joven en Guatemala implica muchas cosas porque el gobierno nos tiene abandonado.
6: La juventud es el motor del cambio social, la fuerza económica y la renovación cultural en Guatemala, nos comenta Carlota Juárez Juárez, de 21 años de edad, perita contadora.
9: Hay muchos obstáculos, básicamente podríamos mencionar el analfabetismo, la discriminación por ser indígena y la pobreza extrema en Guatemala.
6: El Día Internacional de la Juventud se celebra cada 12 de agosto, fecha que fue establecido en 1999 por la Organización de las Naciones Unidas, ONU, para reconocer el papel fundamental de los jóvenes. De esta cuenta puedan reflexionar sobre los desafíos laborales globales y promoviendo así una equidad de participación en nuestra sociedad. No es solo futuro ser joven, sino que un presente activo, lleno de energía, ideas frescas y sobre todo con un conocimiento crítico, constructivo, de transformación, capaz de transmitir un mundo mejor en el desarrollo de una nación. Informando desde los territorios para Fejer y Mayacat, San Luis Petén, la petenera Federico Volcal.
10: Es la hora 11:31 minutos.
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0: Seguimos con la información en Mayacat. Vamos a conocer acerca del apoyo que realiza una organización de origen canadiense a proyectos de invernaderos en el departamento de Quetzaltenango. Conexión con Radio Balam Estéreo en Cabricán. El periodista Selvin Pérez nos informa en idiomas mam y español.
1: 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La asociación smak canadiense realizó una visita a los cuatro beneficiarios de los invernaderos que ellos han financiado con la gestión de la Asociación Cultural MAM ACUMAM. Rodrigo Mateo, miembro de la asociación beneficiario, nos habla cuál fue el motivo que recibió este proyecto. Escuchemos.
2: Aproveché esta oportunidad para lograr estos proyectos de invernadero. Juntamente con los que vinieron de Canadá, pues ya vieron cómo viene el producto, tanto el tomate, la cebolla y también la remolacha, otros así que se producen en medio de lo que es la hortaliza. Y es por eso que quiero obtener más experiencia y también lo más importante es dar uso a lo que es el abono orgánico.
1: También Genaro Ramos nos habla de su experiencia.
3: Es una necesidad y gracias a la asociación de ACUMAM, el primer proyecto cuando salieron eran ellos siete. Entonces después nos dieron el proyecto para otros cuatro. Entonces por eso que yo pues me metí, me apunté en esto, pues gracias a Dios. Creo que el bien es para la familia y para sostenibilidad de uno, pues de esto, pues el tomate, pues no hemos visto el fruto, hasta ahora estamos empezando, pero con lo que estamos viendo, ya estamos viendo, ya como dijeron los que vinieron, los que dieron el proyecto, pues dijeron que ya se está empezando dando el tomate. Pues esto, pues esperemos que nos beneficie a la familia, o es posible a los vecinos cuando quieren comprar algo, pues esto, pues ese es el objetivo de que me metí en el proyecto.
1: Cabe mencionar que son 11 beneficiarios de este proyecto, 4 son de los invernaderos y los otros 7 son de árboles frutales financiados por la asociación SMAC canadiense. Informando desde los territorios para el noticiero Mayacat y Balam Estéreo, Selvin Pérez.

0: Continuamos con más información y las comunidades se organizan para presentar una iniciativa de turismo comunitario con el objetivo de fortalecer sus ingresos y acompañar las iniciativas de las y los comunitarios. La información es presentada a continuación por el periodista Marco Hernández.
1: En la ciudad capital de Guatemala se presentó públicamente la Red de Turismo Comunitario de Guatemala, conectando cultura y naturaleza, una red de diferentes servicios de turismo comunitario que se está desarrollando en diferentes regiones de Guatemala, especialmente en el Petén, donde se encuentra la Reserva de la Biosfera Maya, una de las últimas reservas naturales grandes a gran escala que tiene Guatemala. Para dar los detalles sobre la red y el lanzamiento, tenemos a Patricia Vélez, integrante de la Red de Turismo Comunitario de Guatemala. Coméntenos un poco los detalles de lo que representa esta red.
2: Para nosotros los comunitarios y pueblos indígenas representa un gran avance, ya que nosotros por tiempos hemos tenido la ilusión de integrarnos como red y de promocionar nuestras alternativas turísticas que tenemos. Ya con esta red nos estamos pronunciando a nivel nacional y queremos a nivel internacional que el turista sepa que las comunidades existen, que tenemos una variedad de productos, de artesanía, de montaña, de fauna, de flora que explorar y que dar a conocer al mundo. Que se den cuenta que nosotros en Petén estamos cuidando la reserva de la biosfera maya. Ahí pueden encontrar dantos, pueden encontrar ruinas, pueden encontrar ríos, pueden encontrar cenotes que son vírgenes aún, que eso la gente lo puede ir a conocer y darse cuenta del gran trabajo que estamos haciendo como comunitarios.
1: ¿Cómo encontrar la información de la red de turismo?
2: Nosotros tenemos una página que es Red de Turismo Comunitario, ahí pueden encontrar la diversidad de comunitarios o de servicios que tiene cada emprendimiento turístico. Ahí pueden encontrar todo, teléfonos, cómo llegar, cómo planificar un servicio que nosotros tenemos.
1: Recuerde, Red de Turismo Comunitario de Guatemala, búsquelo así en las diferentes redes sociales. Desde la ciudad de Guatemala, Marco Hernández para el Noticiero Mayacat, informando desde los territorios.

0: Continuamos con las noticias. Vamos a conectar nuevamente con el departamento de Petén, donde hay un convenio que beneficia a estudiantes de la carrera de medicina veterinaria. Los detalles en el idioma del pueblo maya quechí a través del reporte del periodista Pablo Enrique Sholcab.
1: 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La Universidad Mariano Gálvez de Guatemala, a través de la Facultad de Medicina Veterinaria y la Fundación ProPetén, suscribieron un convenio de cooperación orientado a desarrollar jornadas de salud en comunidades del departamento de Petén. La iniciativa busca abordar el enfoque de una salud, integrando el bienestar de los animales, la salud de las personas y la protección del medio ambiente. Como parte del convenio, docentes y estudiantes de la Facultad de Medicina Veterinaria participarán en las jornadas, aportando conocimientos y atención especializada. ProPetén, por su parte, facilitará el trabajo con las comunidades con las que mantiene vínculos. Además, se contempla el apoyo financiero de una organización internacional dedicada a la salud de los animales, lo que permitirá ampliar las actividades y desarrollar nuevos proyectos comunitarios. El convenio tendrá una vigencia de 3 años con posibilidad de renovación y constituye el primer acuerdo formal entre la Universidad Mariano Gálvez y ProPetén. La alianza busca fortalecer el trabajo conjunto y contribuir al bienestar de las comunidades peteneras mediante la investigación, la extensión universitaria y la atención veterinaria. Para el noticiero intercultural Mayacat, Pablo Enrique Sholcab informando desde los territorios.

0: Conectamos ahora con el periodista Marco Antonio Hernández Arévalo, quien nos trae ahora información sobre una iniciativa de gastronomía del pueblo maya Mopán. Esta será presentada el próximo 24 de agosto. ¿En dónde? ¿Y el horario? Es el reporte que nos presenta Marco Hernández.
1: La población maya Mopán del departamento de Petén celebrará su segundo festival gastronómico Mopán y celebrarán también que su gastronomía ha sido reconocida y decretada como patrimonio gastronómico municipal. La mañana de ayer, miércoles 12 de agosto, en la ciudad de Guatemala, el pueblo Mopán, el Instituto Guatemalteco de Turismo INGUAT y la Municipalidad de San Luis Petén dieron a conocer que su segundo festival gastronómico Mopán se realizará el próximo lunes 24 de agosto en el municipio de San Luis. Las autoridades municipales de San Luis Petén brindan más detalles. El gerente municipal, Rafael Antonio Valle, detalla.
2: Nuestra segunda edición del Festival Gastronómico Maya Mopán. Estamos preparados con seguridad y con ordenamiento vial para recibir a todas las personas. Tenemos proyectado para este año una derrama económica de aproximadamente 500,000 de quetzales. Toda esta derrama económica es de manera directa para el festival, sin tomar en cuenta lo indirecto que ya es toda la cadena de valor, ¿verdad? Hoteles, restaurantes y alrededor del municipio de San Luis Petén. Todo esto contribuye a la economía local porque todo esto se queda con las familias que lo elaboran.
1: El encargado de la Oficina Municipal de Turismo, José Daniel Gómez, informa.
3: Como Municipalidad de San Luis, nos aseguramos de que todos nuestros visitantes tengan un acceso bastante libre y guiado hacia la actividad del Festival Gastronómico Mopán. También aseguramos diferentes expresiones culturales en el marco del Festival Gastronómico y les hacemos la cordial invitación para que este 24 de agosto, a partir de las 10 de la mañana, nos puedan visitar en el Cerro Zaclum, San Luis Petén. Habrán vehículos que estarán transportándolos hacia el cerro para que ustedes puedan llegar con mayor facilidad.
1: El propio alcalde municipal de San Luis Petén, Efraín Eusebio Oliva, invita.
4: La declaración del festival como patrimonio del municipio de San Luis Petén, invitar a que conozcan San Luis más cerca y sus culturas también allá en el departamento de Petén.
1: El pueblo Mopán además celebrará que 28 de sus platillos y 11 de sus bebidas ancestrales y tradicionales fueron declaradas Patrimonio Gastronómico Municipal. Al respecto declara Ana Lucía Acevedo, jefa de oficinas regionales del INGUAT.
5: Segunda edición del Festival Gastronómico Mopán. A través del Acta 31-2023 se declaró Patrimonio Gastronómico, contando con 28 platillos y 11 bebidas ancestrales.
1: Declara Kathleen Acuart, delegada regional del INGUAT para Petén.
6: El segundo festival gastronómico Mopán refleja la riqueza cultural, gastronómica y humana del municipio de San Luis en el departamento de Petén. Se espera una movilización de más de 10,000 personas, lo que nos da a conocer la creciente interés que hay en los visitantes de poder tener ese tipo de experiencias inmersivas en la cultura local de los diferentes atractivos turísticos que están visitando en nuestro país y definitivamente genera un impacto económico en nuestros territorios.
1: Finalmente, escuchamos las impresiones de la representante del pueblo Mopán, Basilia Chiac Kouwoh, quien fue la familia invitada y quien además es presidenta de la comunidad lingüística Mopán de la Academia de Lenguas Mayas de Guatemala, ALMG.
7: 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Hemos tomado la iniciativa de promover y fortalecer y divulgar nuestra gastronomía Mopán, que forma parte de nuestra cultura milenaria de nuestros abuelos y abuelas. Gracias a la Municipalidad de San Luis Petén que nos apoya, queda ya oficialmente como patrimonio municipal del pueblo maya Mopán. Nos sentimos muy alegres de compartir con todos ustedes, el pueblo guatemalteco, desde ya invitación para cada uno de ustedes de llegar en nuestro pueblo petenero. Estamos nosotros promocionando memoria e identidad viva del pueblo maya Mopán, asimismo la transmisión de saberes con nuestros jóvenes, con nuestros niños y niñas. familias es importante que conozcan lo que es la gastronomía, la historia del pueblo maya mopán. Parte también de la gastronomía, llevamos en parte espiritualidad maya, nuestra espiritualidad maya, compartimos lo que es el tallo ritual del pueblo mopán, sentido de pertenencia, no podemos olvidar y dejar en el olvido lo nuestro.
1: Para el noticiero Mayacat, Marco Hernández informando desde los territorios.
8: Es la hora 11:51 minutos.
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0: Nimapej, acá de Comalapa. Ellos conmemoraron el Día Nacional e Internacional de los Pueblos Indígenas. En esta actividad, todos los grados participaron dando a conocer de los saberes ancestrales que dejaron nuestros abuelos. Se contó con la participación de todos los niños, quienes dieron a conocer por medio de cantos, adivinanzas, trabalenguas, de los conocimientos que dejaron nuestros abuelos. Factor Kutzal, director de este centro educativo, nos da a conocer acerca de esta actividad.
1: Bien, buenos días, soy el profesor Samuel Chowis Kutzal, director de esta escuela de Panimapej. Yo diría que el objetivo principal es el rescate de nuestras, ahí sí que nuestros conocimientos ancestrales, ¿ya? Hoy en día, pues, las generaciones que hoy en día están en nuestras aulas, pues, muchas veces desconocen los valores de nuestra cultura. Por ejemplo, puedo dar un simple ejemplo del agradecimiento que nuestros abuelos daban anteriormente cuando, por ejemplo, se bajaba un árbol o se empezaba una casa o se terminaba de cosechar el agradecimiento. Pues hoy en día se nos ha olvidado un poquito, ¿verdad? También lo que es el proceso del maíz. Nuestras comidas propias de nuestra cultura y creo que ese es el principal objetivo, el de que los niños pues puedan observar distintos elementos que hoy en día como parte de nuestra cultura se nos ha olvidado. Ha llevado un proceso porque ya desde hace días pues se ha planteado la actividad a cada uno de los docentes y estudiantes y pues ellos con mucho esmero, con mucho empeño, pues han venido preparando sus actividades, ¿verdad? Y pues es gracias a la organización de cada uno de los docentes con sus alumnos y también el apoyo de los padres de familia, y es de agradecerle a cada uno de ellos. Sí, es, pues ese es el principal objetivo que el día de hoy perseguimos. Hay muchos elementos de nuestra cultura que se han perdido, como por ejemplo, lo mencionabas, el uso del tamazcal, el famoso tuj. Pues hoy en día, de repente por el espacio de los sitios que se han reducido bastante, ¿no? Ya no hay espacio donde construir un tuj, pero tuj es de bastante importancia. Nuestros antepasados lo utilizaban para como algo medicinal, ¿verdad? Como algo medicinal y pues se ha perdido.
2: Enseguida.
3: Efectivamente, el sindicalista Amílcar Alay del Centro de Salud de Xalapa manifestó: por el momento se está negociando en la capital con el ministro de Salud y el presidente de la República. Son varias las peticiones que han entregado tanto al ministro como al presidente de la República para poder negociar el pacto colectivo con todos los trabajadores de salud a nivel nacional. Dijo que esperan que en la presente semana tengan una respuesta positiva del señor presidente de la República, doctor Bernardo Arévalo de León, ya que las peticiones son varias, entre ellas el aumento a los trabajadores del centro de salud, aumento salarial de 4,000 quetzales mensual. Eso se está negociando. También dijo que se está negociando que se pueda presupuestar a la mayoría de trabajadores que precisamente provienen de municipios de los 22 departamentos de Guatemala. Manifestó el sindicalista de salud Amílcar Alay de Xalapa, de donde es el reporte Mario González para el noticiero intercultural Mayacat, informando desde los territorios.
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Bien, amigos, llegó a llegar la voz de Atitlán con la bonita música. Nos van a continuar la marimba. Así que saludamos a nuestro gran amigo Diego Chávez Ajuchán. Nuestro amigo ya Caraca, Jascongan, Kikota, Cuingar, familia. Saludos, que con Ilal Gano Cachaja, don Juan Azip Alvarado, uno de los fundadores de la voz de Atitlán. Pero Caracas, de que Janatá, chaval, de que Jabraguí, jugando Kikota, Kukin, familia y con Gilal. 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

Horacio Guayaga, la voz de Atitlán, ahora que la Guircuinga, familia, saludos acá, Mari, desde San Antonio, Suchitepeques, no porque Guayaga, todo volumen, vamos a ver que la programación lo llega a la voz de Atitlán. 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Ya te llega llamada Luquín, el amigo. 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Pues seguramente Kamika, Xixakchoka, como este día, jueves, Sismajka, los amigos 2026, Kamika, Carachá, Kamik, jueves 13, Xbantajka, Nemlar, Pamia, Jugir y Corregir el Carro en Tirja, Tramet, Santiago, Atitlán. Y caragamigos, chicos, la familia de Aguasaga, la voz de Atitlán, con la nota sonaca en los estudios. 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Caraca amigos, te guachaca la voz de Atitlán en este momento. 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Cara, en los estudios de la voz de Atitlán, entre unos momentos. Con los Paquín y el cachaca más música.

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Ya que ni guachaga la voz de Atitlán y con las hermosas melodías de la marimba.

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La nota deportiva, Caracas, la junta directiva, chinga la comisión de disciplina. Recién la Asociación de Fútbol de Santiago Atitlán. Información que con las representantes y capitanes de equipos de fútbol de Santiago Atitlán para que habrá jueves 13 de agosto colga primera reunión de asamblea general. Por lo mismo en Villa Chabá, cara catcuenan ajá cana con las inscripciones al nuevo en Villa Tra. 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Los nuevos equipos, ¿cuándo van a formar nuevo equipo? Participar en el campeonato de fútbol 11 que cargan que sanca en el campo San Jorge Chingachtamet. Hermalgará reunión jueves 13 de agosto con Joshka presencia. Lugar de reunión va a ser Bawa reunión jara tercer nivel sin edificio municipal. Taca a las 7 de la noche. 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

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Tiene raíces mayas cachiqueres y una fundación colonial atribuida a Pedro de Portocarrero. En 1526, su nombre viene del náhuatl, Chimalti, Chimatli. Y Tenango, lugar amurallado. Su historia abarca desde reinos prehispánicos hasta su nombramiento como ciudad en 1926. 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
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Vamos a regresar. ¿De dónde venimos ya? 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

0: Hostia, pues llega la voz de Atitlán, 5 minutos, Raúl Chixtra, las 2 de la tarde. 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

serán las 2 de la tarde. Saludos cordiales a nuestros amiguitos que cochec en sintonía en la programación Alegría Infantil. Pensará que se los habrá que ir a jueves 13 de agosto. Cachachka habrá que programación aquí de 2 a 3 de la tarde. Así que saludos cordiales a nuestros amiguitos.

serpiente que anda por el bosque buscando una parte de su cola. ¿Quiere ser usted una parte de mi cola?

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las mañanitas, chinga Tatiana, acá en Puna, felicitar a Angélica Dolores, que ella está mi cola de manteles largos. Saludos cordiales a la compañera Angélica Dolores, a los Carmo Mamaría, que cola cerca del hospitalito. Cáncer a cachar, cumpa el cuento, chinga la caperucita roja, con gusto acá y la complacer, trajabra garra para ir. Panchera que sin antes, nos acaban por felicitar a la cumpleañera Angélica Dolores. Nos acaban por desear que sea un feliz cumpleaños.

0: Al borde del bosque, en una casita muy bonita, vivía con su mamá, una niña rubia a la que todos conocían con el nombre de Caperucita Roja, porque siempre llevaba una capucha encarnada que le había regalado su abuelita el día de su santo. Un día, su mamá le dijo:
1: Mira, hija, la abuela está en la cama con mucho catarro, así que vas a ir a hacerla un poco de compañía y de paso la llevas esta tortita y una jarrita de miel, que va muy bien para el resfriado.
2: Sí, mamá, ¿cómo lo llevo?
1: Toma esa cestita y pon todo dentro. No te entretengas por el bosque. Vete derechita, no vaya a ser que te ocurra algo.
2: Sí, mamá.
0: Caperucita tomó la cesta y pian pianito se internó en el bosque, pues la abuelita tenía su casa al otro lado del mismo, en el alto de un cerrillo que allí había.

0: Llevaba un rato andando cuando... Era el lobo que salió a su encuentro en un recodo del camino.
1: Hola, linda Caperucita. ¿Dónde vas tú por aquí?
2: Voy a ver a mi abuelita, que está algo resfriada, y de paso le llevo algunas cosillas.
1: No estará muy lejos la casa de tu abuelita, ¿verdad?
2: Oh, no, señor. Al otro lado del bosque, en lo alto de aquel cerro, por allí.
0: El lobo pensó que no podía comerse a Caperucita en el lugar donde se encontraban, pues no lejos de allí había una cuadrilla de leñadores. Desde allí se oían los golpes de sus hachas, y si la niña gritaba, podían oírla, y entonces pensó:
1: me adelantaré por un sendero que hay a la derecha y me la comeré cuando llegue a la casa, pues yo habré llegado antes. Pues anda, no quiero entretenerte. Sigue por ese caminito de la izquierda y verás que pronto llegas.
2: Muchas gracias, señor. Ha sido usted muy amable.

0: Caperucita siguió su camino. De vez en cuando cogía una flor de aquí, otra de allí, y así fue haciendo un hermoso ramo para ofrecérselo a su abuelita, sin darse cuenta que así se entretenía, lo que permitió al lobo llegar mucho antes. Ya ante la casa, el astuto animal...
1: ¿Quién es? Pase quien sea, que no está echada la llave.
0: El lobo abrió la puerta y de un salto se encontró la alcoba de la pobre abuelita, quien del susto se desmayó.
2: ¡Qué señora más vieja! Prefiero comerme a Caperucita, que estará más tierna.
0: Y se relamía pensando en el festín.
2: Esconderé a la abuela para que cuando llegue Caperucita no la vea, no sea que se me escape.
0: La ató muy bien atada y después de taparle la boca con un pañuelo, la escondió dentro de un armario.
2: ¡Ajá! Ahora a esperar. ¡Uy, qué idea más estupenda he tenido!
0: La idea fue ponerse un camisón y un gorro de dormir de la pobre abuelita y ocupar su lugar.

0: Abuelita, abuelita, soy yo, Caperucita. Te traigo cosas muy ricas y un ramo de flores muy bonito.
1: ¿Qué pasa, hijita? ¡Qué malita estoy! Y fíjate qué voz se me ha puesto. ¡Adelante, adelante!
0: ¡Oh, abuelita! ¿Qué brazos tan largos tienes?
1: Para abrazarte mejor, Caperucita.
0: ¡Oh, abuelita! ¿Qué orejas tan grandes tienes?
1: ¡Ay, para oírte mejor, Caperucita!
0: ¡Oh, abuelita! ¿Qué ojos tan grandes tienes?
1: Para verte mejor, Caperucita.
0: ¡Abuelita! ¿Qué boca más grande tienes?
1: ¡Oh, basta! ¡Para comerte mejor!
0: ¡Ay, socorro! ¡Socorro!
1: ¡Calla! ¡Calla de una vez!
2: El malvado lobo se abalanzó sobre nuestra pobre niña, que corrió por toda la casa tratando de escapar a las fauces abiertas del animal. El lobo logró acorralar a Caperucita en un rincón del comedor. Estaba perdida. La niña gritaba y gritaba pidiendo auxilio. Ya se abalanzaba sobre ella cuando sonó un disparo y... ¿Sabéis qué había pasado? Pues que un cazador, que había visto desde lejos entrar al lobo en la casa, se fue acercando sigilosamente. Y justo cuando estaba ante la puerta, oyó los gritos de Caperucita. Adivinó al momento lo que estaba pasando, y desde una ventana disparó sobre el malvado lobo, dejándole muerto en el acto. Mientras tanto, la abuela, que estaba dentro del armario, empezó a hacer ruido para que la sacaran de allí. Que esto que le ocurrió a Caperucita os sirva de lección. Nunca os entretengáis con desconocidos, pues no sabéis sus intenciones. Y alguna vez pueden haceros daño.

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infantil de Ronda de los Conejos, que reunió en la granja de Zenón. También pueden complacer a nuestra amiguita Tiara, que habla en el cantón Shechiboy, con saludos a la hermanita China Esther, así que saludos cordiales. La puna nuestra amiga Elena Paola, que con el cantón Pachichaf. La puna Chival Diego Bryan, la puna Chitruzzi Oso, así que saludos cordiales a toda la familia que ahora en sintonía en la programación Alegría Infantil. Con gusto, Jarila, con placer, sobre este tema que reunió Lara Campos, titulado René.

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Venga la programación Alegría Infantil.

0: pasar las 3 de la tarde. Saludos cordiales a nuestra amiguita Maylina, que gola en el cantón Sanchar. Rurón Paz solicitar el tema, chinga la escuela Pitufina. Y chicar, Rurón Paz solicitar el cuento, chinga las 7 cabritas. Con gusto, canela, con placer, nuestra amiguita Maylina desde el cantón Sanchar.
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2: Atención, pitufos, la clase va a empezar.

0: ¿Cuál es la regla del 3?
1: Dos y tres pues al revés.
0: Tienen que saber restar.
1: Si nos dejan titubar.
0: Geografía es la lección.
1: Eso sí que es un tostón.
0: Y en latín recitarán.

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finalizar las 3 de la tarde, que mientras llega Chávez Anafina, sintonía en la programación Alegría Infantil. Yo que nos capquen 12 a 3 de la tarde, se sabrá que aquí jueves 13 de agosto. Si tú vas a permitir que hazle mal como lo capquen en una siguiente programación. Mientras tanto, veis que hay que sacar chicas ahora que programa.

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Camil chuchica chatetka amiguito y amiguita, chatet amigo y amiga, chatikaika en sintonía rinca la programación Alegría Infantil de 2 a 3 de la tarde. Si Dios tenga permitir que así más como lo pchikapkin en nuestra siguiente programación.

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2: ¿Qué tal? ¿Cómo están? Espero que estén bien. Mi nombre es Rutilo Bartolomé Jupán. Hoy me acompaña Andrea en esta aventura para poder, digamos, trabajar en conjunto nuestro programa de Vivamos Mejor Aprendiendo en Casa. Y hoy vamos a compartir estas experiencias que necesitamos aplicar en campo. Sabemos de que nuestros apicultores en el departamento de Sololá tienen todavía ciertas deficiencias. Y hoy vamos a compartirles en este espacio buenas prácticas apícolas.
3: Así es, así que si usted es apicultor o apicultora y desea conocer un poco más sobre cómo puede aplicar buenas prácticas para mejorar su producción de miel, quédese con nosotros. Y si no es apicultor o apicultora, pero tiene mucho interés en conocer sobre el tema, le garantizo que este programa va a ser de mucha utilidad y muy interesante para usted.
2: En este espacio vamos a tener diferentes segmentos. Vamos a tener la oportunidad de dialogar con un experto en la materia, es David Cholutillo de San Juan de la Laguna. Y también vamos a tener ese espacio de ir al campo directamente con la apicultora Doña Julia, que se ubica en San Marcos, La Laguna. Y también vamos a tener prácticas rápidas de divisiones de colmenas en nuestra escuela de campo. Y por último, vamos a tener unas recomendaciones puntuales para que la labor que se hace con las colmenas tenga un resultado exitoso.
3: Excelente, así que desde ya les invitamos a seguirnos en nuestras redes sociales, nos pueden encontrar como Vivamos Mejor GT, estamos en las diferentes plataformas, también pueden consultar nuestra página web donde tenemos información complementaria de este tema.
4: Ahora hablemos de...
3: Muchas gracias por continuar en nuestro programa Aprendiendo en Casa. Vamos a hablar ahora ya de lleno en la apicultura, pero antes de entrar en este tema a mí me gustaría que empecemos por algo muy básico. ¿Cuál es la importancia que tienen las abejas en nuestro entorno?
2: Tal vez lo primero que se nos viene a la mente al escuchar la palabra abeja es la miel y el pichoncito de su gaitón. La primera es dulce y la segunda es dolor. Sin embargo, su trabajo va mucho más allá. Las abejas son responsables de la gran cantidad de polinización de plantas que producen frutas, que producen semillas, que producen verduras y otros alimentos que consumimos en la casa. Gracias a ese trabajo silencioso que desarrollan en el campo, nuestros campos son mucho más productivos y nuestros ecosistemas se mantienen saludables. También aportan la conservación de la biodiversidad al transportar polen en flor, permitiendo la reproducción de muchas plantas y vegetales que les sirve de alimentos para otros animales. Es por eso, cuidando las abejas es cuidar la vida. Sin embargo, estos valiosos insectos enfrentan amenazas como el uso irresponsable de pesticidas, la deforestación, el cambio climático y el manejo inadecuado de los recursos naturales. Como sociedad y apicultores podemos aportar para su conservación, sembrando plantas con flores, conservando los bosques, impulsando agricultura responsable y sobre todo valorar el trabajo de un apicultor.
3: Excelente. Yo creo que es importante también que reconozcamos, ¿verdad?, que normalmente cuando pensamos en las abejas pensamos en la abeja clásica que nos produce la miel que conocemos, pero acá en la región tenemos muchísimas especies que son también nativas, ¿verdad?, y que cumplen esa misma función que usted estaba mencionando, Rutilio. Entonces creo que es importante pues que valoremos todas estas especies que

0: valoremos lo que nos aportan, porque al final, gracias a ellas, es que tenemos los alimentos, la mayoría de los alimentos que consumimos día a día. Bueno, y ya pasando un poco más al tema de la apicultura y de cómo es un manejo adecuado, me gustaría preguntarle, ¿qué aspectos deberíamos de considerar cuando queremos manejar un apiario para que este se haga de manera adecuada?
1: Mira, Andrea, las acciones de un manejo adecuado no es más que el cuidado que implemente el apicultor para mantener sus abejas sanas y fuertes. Pero uno de esos aspectos es la ubicación del apiario. Hay que ubicarlos en un lugar donde hay floración abundante, hay acceso de agua limpia, que haya protección contra vientos fuertes y que haya luz solar las primeras horas del día. Pero sobre todo, ubicarlos en una distancia a 300 metros alejados de casas, escuelas, granjas, carreteras, para evitar accidentes. Y otra de las actividades principales son nuestras revisiones de rutinas, ¿ya? Donde nosotros podemos identificar el rendimiento de la reina, la cantidad de crías que puede tener, la cantidad de reservas, el espacio que necesitan y la sanidad de las mismas. También podemos hacer una actividad como diagnóstico y control de plagas y enfermedades. No dejar a la suerte nuestras abejas porque también ellos necesitan ser protegidas. Cuarto, necesitamos suplementar una alimentación cuando hay escasez de floración en el campo. Muchas veces nuestras abejas abandonan su hábitat por falta de alimentación. Por eso es importante esa parte y hacer una cosecha responsable. No extraer toda la miel que las abejas recolectan, sino que dejar una buena alimentación para que ellas puedan aprovechar lo que producieron en época de producción de miel.
0: Muy bien, entonces pareciera que lo que tenemos que lograr es como un tipo balance de estar presentes, ¿verdad? Estar visitando el apiario constantemente, pero también no ser intrusivos, ¿verdad? Evitar molestar a las abejas de más o interrumpirles su trabajo también, ¿verdad? Entonces un poco ahí la perseverancia y estar pendiente siempre. ¿Qué otros aspectos podríamos considerar para poder tener una buena calidad de miel?
1: Para poder tener esa parte para mejorar la producción, hay que cumplir todas las anteriores que mencionamos, ¿verdad? Pero también hay una actividad importante que a veces no lo hacemos en el campo, el cambio de reinas. A veces dejamos que las mismas colmenas cambian su reina, pero el apicultor tiene que apoyar un poco para que la producción de miel esté como en su apogeo o en su mayor productividad. Entonces lo que necesitamos es, para contar con reina joven, hay necesidad que el apicultor haga ese tipo de trabajo. ¿Qué ganamos al cambiar una reina? Mayor producción, mayor estabilidad. Y también vamos a tener, digamos, una parte en donde las abejas no se enjambran por una reina joven que se tiene. Pero también implica también nosotros que debemos de cambiar y renovar materiales. Muchas veces dejamos que nuestros panales se pongan muy negras y no lo cambiamos. Lo que se recomienda es hacer un cambio por lo menos un 30% de nuestros materiales. Panales, no de cajas y no de marcos, porque eso se puede reutilizar. También manejar correctamente los espacios. Cuando vemos que necesita espacio, coloquemos los espacios que necesita para que nos produzcan la cantidad de miel que queremos y la calidad que queremos obtener. Para producir miel no significa tener una gran cantidad de abejas, sino que las prácticas que podemos implementar en el campo.
0: Muy bien, y pareciera entonces también que lo que tenemos que garantizar es tener un hogar adecuado para las abejas, ¿no? Las abejas son especies muy limpias, ¿verdad? Ellas dedican una buena parte de su rutina diaria a mantener limpia su colmena, pero nosotros también pues podemos apoyarla con todas estas otras prácticas para mantener ese hogar en buenas condiciones para nuestras abejas, ¿verdad? Entonces, pues como resumen podemos decir, ¿verdad?, que aplicar buenas prácticas, estas buenas prácticas nos van a ayudar a tener una buena producción.
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1: Gracias por continuar con nosotros. Bienvenido a su programa Vivamos Mejor Aprendiendo en Casa. Hoy nos encontramos en el espacio en la casa de Julia Elena Chial Zipac, en donde vamos a dialogar un poco sobre la experiencia de ella, sobre el trabajo que ha desarrollado tanto en el tema de la meliponicultura y como las apis melífera. Entonces, doña Julia, es un espacio que usted puede saludar al público y usted nos cuenta un poco cómo funciona un apiario, qué es un apiario, el por qué es importante, para que la gente que nos está escuchando y visualizando puedan entender la labor que usted está realizando en el municipio de San Marcos La Laguna.
3: Muchas gracias, Rutilo. Buen día a todos. Aquí nos encontramos en mi pequeño meliponario, aquí en San Marcos La Laguna. Soy apicultora y quiero resaltar estos aspectos muy importantes relacionados a la apicultura. Hay 4 puntos que mencionó aquí el compañero Rutilo sobre qué es un apiario. Un apiario es un espacio donde se trasladan algunas colmenas o varias colmenas y posterior a ello el apicultor se encarga de cuidarlas de acuerdo a la tecnificación de las mismas y el objetivo principal es la producción de miel y también la contribución en la polinización en la alimentación o en la agricultura y también contribuye con el ecosistema. Pues, ¿cómo es el manejo de las abejas? El manejo que se le debe de dar se refiere a la tecnificación o la revisión periódica que el apicultor debe realizar en el apiario. Esto es muy importante porque debido a que si un apicultor es constante con las abejas, tiende a obtener los resultados finales, que es una buena cosecha. Ahora bien, ¿cómo funciona? Pues las abejas, en una colmena existen 3 clases de abejas, muy importantes, que cada una de ellas cumple una función específica. En este caso, en una colmena podemos encontrar a la reina, a las abejas obreras y el zángano, y cada una de estas abejas cumple una función. En el caso de las abejas son las que salen a pecorear, ellas son las encargadas de recolectar el néctar, el polen, también el propóleo y el agua.
1: Seguramente hay mucho trabajo, hay mucha labor que hacen las abejas, Julia, y el aporte que usted está dando al ecosistema aquí en San Marcos La Laguna, ya que nos ubicamos en una zona donde es multifloral, seguramente la producción de miel es de alta calidad. Pero previo a eso, a veces nosotros no nos damos cuenta de lo que estamos haciendo, no valoramos ese aporte y es bueno socializar esta información a la comunidad para que se entere realmente la labor que hacen las abejas en el ecosistema. Entonces, ¿por qué sería importante un manejo adecuado y la tecnificación de las abejas?
3: Gracias por la pregunta. Pues básicamente la tecnificación es muy importante porque a través de la tecnificación nosotros como apicultores ayudamos en sí a que las abejas tengan una buena salud y tengan una buena fuerza para que ellas puedan trabajar durante el año, ya que ellas, pues su trabajo es muy loable porque tienen que trabajar durante el año para poder cosechar una buena miel y para si nosotros los apicultores tecnificamos, pues también logramos a que reducir el riesgo a que nuestras abejas puedan exterminarse y evitamos también a que la varroa también, que eso es otro exterminador que tiende a, valga la redundancia, exterminar a las abejas y otras enfermedades, y evitamos otras enfermedades para que las abejas estén sanas y fuertes y logramos también una calidad de los productos al final, que es lo que a todo apicultor pretende, es que haya una buena cosecha. Pero aquí lo que realmente necesitamos es la inocuidad de nuestros productos. Y además de eso, mencionaba algo muy importante, el por qué o cuál es la importancia de mantener un apiario. Pues la importancia es básicamente a que las abejas ayudan con la polinización y también la conservación del ecosistema. Y si no tenemos abejas, ¿qué sería de nosotros los humanos? No tendríamos una sana alimentación. Y por ende es importante a que sigamos trabajando y tengamos también tengamos fe en nosotros mismos o nosotras mismas como apicultores de seguir luchando. Yo sé que este es un trabajo muy arduo, pero al final del día lo que logramos es que tengamos una buena polinización y que también logremos a que nuestra madre naturaleza siga conservándose.
1: Hay estudios que se han hecho a nivel internacional de que uno de cada tres alimentos que consumimos es gracias a la polinización de las abejas. Entonces, si se merma la población de abejas, también se compromete la producción de los alimentos, ¿ya? Eso quiere decir que nuestros ecosistemas también se mantienen inestables si ya no hay presencia de polinizadores. Hay muchas especies que polinizan el campo. Como muestra de ello, lo que tenemos acá en estos espacios, donde hay unas especies nativas, en donde también hacen un trabajo magnífico en el campo, en donde polinizan, y ciertamente hay cambios en la naturaleza cuando hay abejas. Pero principalmente ese tiempo que usted ha iniciado la labor con las abejas, ¿cuál es el desafío o los desafíos que ha enfrentado en estos años que se ha dedicado al tema apícola?
3: Muchas gracias nuevamente. Pues también quiero hacer énfasis acerca de las abejas nativas, ya que aquí en mi pequeño meliponario tenemos dos clases de abejas. Está la abeja Congo, también la abeja doncella. Pues realmente este es un... fueron o se fue dando poco a poco de acuerdo a la manipulación que he estado haciendo con las abejas melíferas y de acuerdo a las investigaciones también que estuve realizando, ya que en el mundo entero existen más de 20,000 clases de abejas y es algo que nuestras o las personas desconocen. Ya teniendo este meliponario, yo estoy dando a conocer a más personas que desean o que me han visitado. Les proporciono la información necesaria para el cuidado de estas clases o de esta clase de abejas. Y también sobre los desafíos que yo me he enfrentado y seguimos enfrentando, es sobre la falta de personal. Esto es una gran dificultad para mí como apicultora y no tengo a la gente que tenga esa capacidad y que estén orientadas en el tema apícola. También otro de los puntos que me he enfrentado, otro de los desafíos es relacionado al material o el equipo adecuado para el manejo de las abejas. Otros desafíos en el tema climático. Esto también ha afectado grandemente. Por ejemplo, en estas fechas estamos viendo que la canícula ya prolongó y esto es un tema muy preocupante para nosotros o nosotras como apicultores.
1: Seguramente hay muchos desafíos como el uso indiscriminado de pesticidas que nos afecta a todos los que trabajamos en el tema apícola. Pero este es un reto para que nosotros vayamos enfrentando y agarrando experiencia cómo vamos a enfrentar toda esa problemática que vivimos en cada comunidad y en cada espacio. Pero toda esta experiencia que ha tenido Julia, ¿qué mensaje dejaría al público y a los mismos apicultores?
3: Pues primeramente quiero animar a los compañeros apicultoras y apicultores, ya que no existen muchos apicultores que tengan esa voluntad de trabajar y el ánimo de seguir trabajando con las abejas, pues yo invito a todos los apicultores que sigan tecnificando La tecnificación de las abejas es lo más importante, porque si realizamos adecuadamente esa tecnificación, logramos a que nuestras abejas sigan aumentándose de población y podamos obtener una buena cosecha y, lo más importante, también la inocuidad de nuestros productos.

0: productos que ofrecemos al público. Y también es importante a que siguen con las capacitaciones constantes. Eso también es muy importante porque nos ayuda a adecuarnos más, tener más conocimiento en el campo apícola. Ahora al público quiero invitarlos para que siembren más plantas melíferas y que no estén talando los árboles, porque al final del día es lo que más necesitamos, y también nuestras abejas necesitan más alimentación para su subsistencia, y también el control de las pesticidas, que eso ha dañado mucho en el tema de las abejas. Eso sería mi súplica para el público, y sobre todo valorar los productos de cada apicultor, ya que detrás de una botella de miel a la mesa ha conllevado un año de trabajo, y esto no es nada, no ha sido nada fácil. Por lo tanto, que valoren el esfuerzo de cada apicultor comprando los productos.
1: Muchas gracias, Julia. Yo creo que esta experiencia va a llegar a las comunidades, a las diferentes zonas donde se puede escuchar el mensaje de doña Julia. Yo creo que esto nos va a servir como para formarnos más. Algo importante que dijo ella es seguir capacitándonos, porque cada día es innovación. Así que al público en general les invitamos a que nos sigan en todas las plataformas de las redes sociales para que podamos divulgar este mensaje que nos proporcionó o que nos compartió doña Julia el día de hoy. Así que muchas gracias por estar con nosotros, y no se vayan porque vamos a continuar en otra sección.
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1: Gracias por continuar con nosotros en su programa Vivamos Mejor Aprendiendo en Casa. Hoy nos encontramos con David Cholotillo, de San Juan La Laguna, un experto en la materia apícola, y hoy vamos a tener la oportunidad de dialogar con él y nos va a compartir información clave para que nosotros podamos aplicar esos conocimientos en campo. Bienvenido, David. Puedes saludar al público y nos puede comentar un poco sobre el papel primordial del apicultor en el cuidado de las abejas.
2: Bien, muy buenas tardes, buenos días a cada uno de ustedes, a todos los que nos vayan a visualizar. Me llamo David Cholotillo, como bien lo mencionaban. Soy originario de San Juan La Laguna. El papel fundamental del apicultor es de mucha importancia, no solo para la producción de miel, sino la importancia también en nuestro ecosistema. Sabemos que las abejas juegan un papel importante en relación a la polinización. Si no hay abejas, no tenemos frutos, no tenemos diversidad de productos comestibles para el ser humano. No solo para el ser humano, sino también para todos los seres vivos. La importancia del apicultor es fundamental dentro de nuestra sociedad, dentro de nuestro entorno en sí, y bueno, pues animarlos para que a los que les interesan, estamos acá para poder ayudar y de esta manera poder encaminar a todas las personas quienes quieran introducirse en este tema apícola.
1: Gracias, David. Yo creo que este es primordial, digamos, exhortar a nuestros apicultores en todas las zonas de que debe de acercarse con un experto, porque hay cosas que se va innovando cada día y el aprendizaje en campo es
2: constante.
1: Continuo.
2: Así es.
1: Entonces, le agradezco tanto la información. Yo creo que esta parte nos va a servir como para apoyar a aquellas personas también que todavía no se han introducido en esta aventura con las abejas. Entonces, decía bien David de que ellos juegan un papel primordial para el tema de polinización y también los alimentos. Uno de cada tres alimentos que consumimos diariamente es gracias a esa polinización que hacen las abejas. Y también de otras especies nativas que polinizan nuestros campos. Pero pasando a otro tema, David, que... ¿cómo vemos nosotros la importancia, como los apicultores a veces tienen esa pregunta siempre, cómo mejorar su producción de miel? Y uno de esos temas, ¿por qué es importante cambiar las reinas cada año o en ciertas épocas?
2: Uh-huh. Bien, precisamente en estos tiempos donde estamos ahora, en tiempos de invierno, es el tiempo óptimo para cambiar reinas. Hay varios factores del por qué necesitamos y deberíamos de renovar nuestras reinas en cada colonia. Por ejemplo, una reina es la que más vive, es el que más tiempo de vida tiene en una colonia. Nos puede vivir de 3 a 5 años e inclusive más. En relación a las obreras, viven menos tiempo. ¿Del por qué? Porque para poder tener una buena producción, para poder tener una buena población en sí de abeja, es ahí la importancia de la reina. Una buena reina lo podemos darle entre 1 a 1.5 años de vida dentro de la colonia. ¿Por qué? Porque es el tiempo estipulado en la cual el ritmo de la reina es el tiempo estipulado para poder darnos buena cría, darnos buena producción de miel, porque podremos tener una gran cantidad de abejas, pero si no tenemos una buena reina, no podemos nosotros retroalimentar a la población. Es importante, en 1 año a 1.5 años, puede vivir más, obviamente puede, pero es ahí donde la importancia del apicultor, es ahí donde se ve reflejado el trabajo del apicultor. Si yo le doy más tiempo a la reina, va envejeciendo y el ritmo de producción baja, ¿verdad? Necesitamos tener buena postura, necesitamos tener buenas crías, porque sabemos que son las que al final van reemplazando ya a las adultas, ¿sí? Entre más producción, entre más huevecillos nos pone una reina, es mucho mejor nuestra producción. Eso es muy importante tomarlo en cuenta. Y por supuesto también los factores, por ejemplo, retroalimentar a una colonia con buena cría, operculada, con postura, también con larvas, para que sean estas las que al final puedan alimentar a la reina. porque no es solo de introducir, sino que necesitamos a nodrizas, son las que al final alimentan a la reina en sí a través de la jalea real. Sí, sí. Entonces necesitamos reforzar una colonia con buena cría. Y de esta manera nosotros podemos, la colonia pueda aceptar y adaptar en sí a la reina que vayamos a introducir.
1: De manera, sí, de manera rápida, David, solo para hacer el comparativo. Digamos, de una abeja, de una reina adulta, ¿cuántos huevecillos pone una joven y una adulta al día?
2: Al día, para hacer esa comparación. Al día mínimo, una buena reina nos tendría que dar unos 2,000 huevecillos al día. Una buena reina. Ya después, ya, entre más adulta es la reina, la producción de cría nos va disminuyendo. Si tengo una reina ya de 3 años, ya no me va a producir lo mismo que una reina joven. 2,000 como mínimo al día. No es por semana ni por mes, al día.
1: Al día.
2: Para que nosotros podamos de esta manera tener una buena colonia de abejas.
1: Sí.
2: 2,000 huevos al día.
1: Exactamente. Pero antes de hacer esos cambios, David, ¿qué tiene que preparar el apicultor o qué características deben de tener las abejas para que pueda hacer un buen cambio, para que el resultado esperado sea exitoso?
2: Bueno, como bien lo mencionábamos, la abeja adulta ya no se preocupa por alimentar a la reina. Son las nodrizas, las recién nacidas, las que protegen en sí y alimentan a la reina. Entre más abeja adulta tenemos, el porcentaje de aceptación va a ser menos. Necesitamos en sí retroalimentar a la colonia de cría operculada o ya para nacer, porque de esta manera podamos nosotros lograr a que se adapten a la nueva reina.
1: Exactamente. Uh-huh. Y sobre todo, me imagino que debe de tener una buena alimentación.
2: Buena alimentación.
1: Buenas reservas también.
2: Exactamente.
1: De
2: miel o inclusive el jarabe que nosotros normalmente les damos en estos tiempos, porque en épocas de invierno la

0: todo nuestro entorno natural.
1: Sí, muchas gracias, David, y al público también. Les instamos a que busquen apoyo cuando se tiene duna en campo, porque es primordial. En cada municipio, en cada espacio o en cada lugar, siempre hay un apicultor que se ha dedicado y que pueda asesorar a otros. Entonces, no se vayan, porque vamos a volver en otro momento.
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1: ¿Qué tal? Un gusto saludarlos nuevamente. Gracias por continuar en su programa de Vivamos Mejor Aprendiendo en Casa. Hoy nos ubicamos en la Escuela de Campo de Cedrac, en donde está ubicado aproximadamente a una altura de 2.400 metros sobre el nivel del mar. Hoy vamos a desarrollar una práctica rápida de división de colmenas, en donde es necesario instruir a los apicultores, y la división de colmenas no es más que dividir una colmena fuerte en dos partes iguales. El objetivo es incrementar el número de colmenas y aumentar la producción de miel, evitar enjambrazón y facilitar el cambio de reinas. Pero, ¿qué características debemos de tomar en cuenta previo a realizar esta actividad? Es necesario que veamos muy bien cómo está el pendiente de nuestros terrenos. Entonces, es necesario, si los terrenos están empinados o pendientes, necesitamos realizar terrazas para poder, digamos, tener un espacio seguro para asentar nuestras colmenas. Segundo, preparar una base. Podemos utilizar block, podemos utilizar o reutilizar cajas de gaseosas o de otras bebidas que tengan una altura de 40 centímetros para que no salpique agua en nuestra caja que vamos a utilizar. Y lo otro que es primordial para poder realizar esa actividad, es necesario que nuestras abejas estén fuertes, que estén llenas de abejas nuestros panales. Y es importante ver también la cantidad de cría que tiene, que tenga huevo del día, que tenga pupa y que tenga cría operculada. Es necesario considerar también las reservas de alimentación, la reserva de miel, de polen o pan de abeja, porque eso va a nutrir a nuestras abejas en el momento cuando vamos a desarrollar la división. Segunda, el estado sanitario de nuestras colmenas. Es necesario que tengan antecedentes, que nuestras abejas estén resilientes, que son capaces de mantener la sanidad de la colmena y así asegurar una división de colmena. También es importante observar el rendimiento de la reina, que sea una reina joven, para poder asegurar nuestra división. Pero también hay que ver si nosotros, el antecedente que tiene la producción del año anterior, nuestra colmena, que haya producido una buena cantidad de miel. Y sobre todo, si lo que buscamos es mansedumbre, en este caso vamos a buscar colmenas que tengan un alto porcentaje de mansedumbre. Entonces, aseguramos que nuestras abejas tengan todas esas características. Claro, no está en todo en nuestras manos, porque también va a haber en el momento cuando la reina sale a su fecundación, se va a fecundar con diferentes tipos de zánganos. De eso va a depender el comportamiento de la nueva celdía de la reina o el nuevo comportamiento de la nueva reina que vamos a, o de la nueva colmena que vamos a dividir. Teniendo todas esas características que ya hemos observado principalmente en cosechas anteriores, vamos a preparar nuestras cajas, vamos a preparar una caja nueva, un fondo, una caja y una entretapa, puede ser madera, puede ser de plástico o puede ser y luego una tapa forrada con aluminio, ¿ya? Sobre todo, si utilizamos plástico o nylon, que no utilicemos color negro o color rojo porque la abeja lo ve como un depredador o como un enemigo. Utilicemos el azul, utilicemos el blanco y el transparente. Entonces, para que esos colores son llamativos para las abejas. Luego, teniendo listo eso, vamos a mover la

0: caja que queremos dividir, que ya lo hemos identificado. Vamos a tomar en la base donde está situado, vamos a movilizar en la base que ya lo preparamos, con delicadeza. Y se sugiere hacer en dos personas para facilitar el traslado. La distancia no importa, puede ser de 2, de 3 o de 4 metros, pero asegurar que la caja que vamos a mover, asegurar que la que quede en esa caja. Luego colocamos en lugar donde quitamos la caja, vamos a colocar la caja nueva que tenemos preparado. Posterior a eso, vamos a empezar a seleccionar los panales que necesitamos para nuestra división de colmena. ¿Ya? Vamos a necesitar panales con reserva de alimento, de miel o de polen, que eso es lo que vamos a trasladar a la caja nueva. Segundo, vamos a necesitar panales con huevo de 2 o de 3 días para que ahí construyan la nueva celdilla, las reinas, las abejas, cuando se dan cuenta que ya no tienen alguien que les dirige, porque vamos a dejar huérfano. Segundo, vamos a tener, la selección de panales con pupa y con panales operculadas. Caso contrario, si no vamos a encontrar suficiente cría en la caja que queremos dividir, suficiente con que tengamos un panal con cría de 2 de 3 días y un panal operculado. Y luego lo cerramos con un panal de alimentación de reserva de miel si hubiese bastante. Terminando esa práctica, debemos de asegurar que la colmena que movimos, vuelvo a repetir, que la reina quede en esa caja que movimos porque se va a quedar debilitada. Todas las abejas adultas que salen en el campo regresen en la caja nueva que pusimos. Entonces es importante ser bien observador. La persona que le ayuda también le ayuda a observar esa parte, que la reina no lo llevemos en la caja nueva, para asegurar nuestra división de colmena. En caso, si encontramos menor cantidad de reservas de miel, después de 3 días que habíamos hecho la división, venimos a reforzar con alimentación artificial, porque después de 3 días las abejas se vuelvan a organizar. En el momento cuando dividimos, se desorganiza totalmente. Va a tardar 3 días para que se organice y luego venimos a apoyar con alimentación para que estén bien organizados, para no ocasionar pillaje en ese momento. Terminando eso, vamos a estandarizar los marcos dentro de la caja. Si hay suficientes panales en nuestro apiario, entonces con los mismos panales vamos a completar los panales dentro de ambas cajas. Caso contrario, si no tenemos, tendríamos la necesidad de ir preparados, llevar marcos con cera estampada para dejar completados los marcos que necesita la división que estamos haciendo. Suficiente que tengamos 7 marcos en cada caja, porque estamos dividiendo la cantidad poblacional. Entonces, esto sería el proceso rápido para hacer una división de colmenas. Luego, la cerramos, la tapamos con la tapadera que tenemos preparado y posterior a esto vamos a cerrar su piquera. Vamos a dejar por lo menos unos 5 centímetros de la piquera que tenemos en las cajas para evitar, digamos, que la entrada de, ¿cómo se llama?, de amenazas, de cualquier amenaza, puede ser la filtración de agua. Y sobre todo en el momento, me retrocedo un poco, cuando preparamos la base, dejemos una inclinación, un mínimo de 10, de un centímetro, o de un centímetro y medio, para que si hay agua que entra, drenan por gravedad y no se queda almacenado en la caja que provoca humedad. Entonces, esto sería una división de colmena rápida y si usted necesita apoyo o necesita cualquier refuerzo, siempre yo mantengo esa mente de que siempre hay apoyo en cada comunidad. Hay un apicultor siempre en esa comunidad. Y otra de las cosas, de repente en su terreno, en su casa, le llega un enjambre de abeja. Entonces no se le ocurre prender fosforillo o envenenarlos, ya que la labor que hacen en nuestros ecosistemas un ser humano no lo puede hacer. Entonces, porque depende de ello parte de la alimentación que consumimos. Entonces, busque un apicultor. Si le llega un enjambre, busque un apicultor para que rescaten esas abejas. Aparte de ello, hay otras abejas nativas que también debemos de cuidar en nuestros ecosistemas. Gracias por estar con nosotros y espero que les sirva la información. No se vayan porque vamos a continuar todavía.
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5: 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Para que se haga, Chpam habrá actividad Chumsanga, Rmaka la asociación y la radio La Voz de Atitlán por sus 60 años de vida en la comunidad Sotují.
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0: principal o el primer consejo que quisiera dejarle a la audiencia para que no se olvide y lo lleven consigo?
1: Primero, Andrea, es contar con una herramienta de trabajo, que es el calendario apícola. El calendario no es más que el orden cronológico de las actividades que vamos a desarrollar de mes a mes para que no activemos al azar una actividad que no es lo que necesitan nuestras colmenas. Es por ello que usted, apicultor, apicultora, si no tiene esa herramienta, abóquese con el vecino, con el amigo o con un experto en la materia para que le ayude a elaborar su propio calendario, porque al final hay diferentes zonas y hay diferentes épocas de floración.
0: Y hacer las cosas en el momento en que deben de hacerse, llevar estas prácticas en el momento que deben de hacerse, puede garantizarnos el éxito o el fracaso de una producción, ¿verdad? ¿Cuál sería un segundo consejo que le gustaría dejar?
1: El segundo sería el diagnóstico y tratamiento de varroa. Muchas veces dejamos a la suerte nuestras colmenas y no hacemos diagnóstico si están enfermas, si están sanas, pero esto nos permite a tomar decisiones. En nuestras revisiones de rutina notamos si nuestras abejas no están sanas, pues hay necesidad de implementar diagnósticos, implementar tratamientos y sobre todo la que nos afecta en la zona es la varroa destructor. Entonces hay que aplicar tratamiento para mitigar, no eliminar, porque la varroa ya es parte de la colmena, solo hay que reducir en población para que no colapse nuestras colmenas.
0: Y también tomar en cuenta que ese tratamiento y esos diagnósticos para ver si nuestras abejas están saludables también tienen una época adecuada para hacerlos y que existen productos naturales que podemos utilizar para poder hacer un control adecuado sin afectar la calidad de la miel y obviamente la salud de las abejas. ¿Qué tercer consejo nos quiere dejar?
1: Sobre todo, debe ser un apicultor disciplinado. Un apicultor disciplinado activa actividades puntualmente que necesitan las abejas. Y sobre todo, tener una trazabilidad, llevar un registro de todo lo que, de todas las actividades. Así que al final de un ciclo, uno tiene un historial y se da cuenta qué hizo y qué no hizo en su apiario.
0: Y bueno, esto se trata un poco de ser perseverante, de estar presente, pero tampoco tiene que ser algo que nos ocupe mucho tiempo, ¿no? En realidad la apicultura es una actividad muy agradable porque nos permite poder tener otras opciones económicas, porque podemos dejar un tiempo sin atenderla, no tenemos que atenderla todos los días, todas las horas, pero sí tenemos que ser constantes, como usted dice, ¿verdad? Cuarto consejo.
1: No entrar al azar. Primero hay que tener un buen equipo de protección, sabiendo que las Apis melíferas duele su aguijón y en un momento peligro nuestra vida si nosotros no usamos el equipo de protección adecuado. Primero tener un velo, guantes, un overol y un par de botas para que el apicultor entre con seguridad y sobre todo el ahumador. Recuerda que sin un ahumador uno no puede trabajar con las colmenas.
0: Y usar también, ya que mencionó el ahumador, ¿verdad? Usarlo adecuadamente, ¿verdad? Porque tampoco queremos hacerle daño a las abejas. El ahumador, la función que tiene es prevenirlas, ¿verdad? Y que ellas se alejen de la zona donde estamos trabajando, pero no las queremos asfixiar tampoco. Y muy importante la seguridad. Su seguridad es lo principal en esta actividad. ¿Cuál sería este último consejo que queremos que nuestra audiencia se quede en la mente antes de irnos?
1: Recuerde, si usted tiene duda, si tiene todavía ciertas incertidumbres, digamos, qué prácticas debe de implementar en su apiario, busque apoyo, porque al final, al buscar apoyo, se orienta bien. Hay expertos en cada municipio, hay expertos en ciertos sectores, abóquese a ellos para que les pueda orientar mejor qué actividades se debe desarrollar en el momento justo, en el momento adecuado, así usted puede tener tanto en cantidad de miel y la calidad de miel que se quiere obtener.
0: Muy bien, y bueno, es muy cierto esto de que nadie nace sabiendo, ¿verdad? Todos nos vamos formando y aprendiendo en el camino y es muy importante colaborar con otras personas, ¿verdad? Y aprender de otras experiencias para poder ir mejorando constantemente. Así que hemos llegado ya al final de nuestro programa. Les agradecemos mucho por haber participado con nosotros, por acompañarnos en esta aventura por la apicultura y las buenas prácticas. Esperamos que estos consejos y toda la información que presentamos el día de hoy sea de mucha utilidad para ustedes.

0: Pues les esperamos en nuestras redes sociales. Recuerden que siempre estamos publicando contenido similar a este, ¿verdad? Con información importante sobre este y otros temas. Muchas gracias por acompañarnos y cualquier consulta también pueden escribirnos o contactarnos por redes sociales o nuestra página web.
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0: 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El grupo de expresidentes de la comunidad Santa Teresa de Jesús del Cantón Panul, Nuyaka, un cordial invitación, Chahuatet, queridos hermanos y hermanas. Chpamka habrá los 25 aniversarios de fundación, en ventaja a celebrar los días 30 y 31 de agosto y el 1 de septiembre del presente año, Chpamka Centro Cantonal Panul. Arsenquisca domingo 30 de agosto, con la procesión Ventajka Maca Grupo Expresidentes, en Kiel Cachpamca Centro Cantonal Panul, en Kierka Cachpamca la Iglesia Católica, Santiago Apóstol, en que van a acompañar Maca el Grupo de Anunciadores de Cristo, Ptak a las 9 de la mañana y Ptak a las 10 de la mañana con la celebración de la Santa Misa. Por los 25 aniversario del grupo expresidentes de la Iglesia Católica. 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El día martes 1 de septiembre, a las 3 y media de la tarde, con la actividad Programa General. 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

Saludos cordiales, Giovanni Ugachaga, la voz de Atitlán. Un saludo cordial a todos los hermanos que nos están sintonizando en diferentes partes. Un saludo cordial a la hermana Isabela, allá en San Antonio, Palopó. Muchísimas bendiciones y a toda su familia. 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

que se haga la voz de Atitlán de parte de Giovanni Jeremías Santiago Ascot. 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
0: 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A través de la transmisión de la Santa Misa, no como los pa, después del corte, con permiso. En nombre del Padre, y del Hijo, y del Espíritu Santo. Amén.

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Buenas tardes, hermanos y hermanas. Sean bienvenidos todos a la celebración de la Santa Misa en esta tarde de jueves eucarístico, en el que nos preparamos para celebrar la solemnidad de Nuestra Señora de la Asunción, patrona de nuestro pueblo. Y vamos a ofrecer esta Santa Misa por todas las intenciones que ya se han leído y por todas las intenciones que traemos en el fondo de nuestro corazón, para que a intercesión de la Santísima Virgen de la Asunción, pues nuestras peticiones y plegarias sean llevadas hasta la presencia del Señor. Hoy en la liturgia celebramos la memoria de los santos mártires, San Ponciano y San Hipólito, presbítero y mártir. Iniciamos nuestra Santa Misa, decimos todos juntos en el nombre del Padre, del Hijo y del Espíritu Santo. La gracia de nuestro Señor Jesucristo, el amor del Padre y la comunión del Espíritu Santo estén con todos ustedes. Hermanos y hermanas, para participar dignamente en estos sagrados misterios, comencemos por reconocer nuestros pecados. Yo confieso ante Dios Todopoderoso y ante ustedes, hermanos, que he pecado mucho de pensamiento, palabra, obra y omisión, por mi culpa, por mi culpa, por mi gran culpa. Por eso ruego a Santa María, siempre Virgen, a los ángeles y a los santos, y a ustedes, hermanos, que intercedan por mí ante Dios nuestro Señor. Dios Todopoderoso tenga misericordia de nosotros, perdone nuestros pecados y nos lleve a la vida eterna. Amén.

Te rogamos, Señor, que los gloriosos mártires, a ejemplo de tus santos, aumenten en nosotros los deseos de amarte y fortalezca la fe en nuestros corazones. Por nuestro Señor Jesucristo, tu Hijo, que contigo vive y reina en la unidad del Espíritu Santo y es Dios por los siglos de los siglos.

Lectura del libro del profeta Ezequiel. Lectura del libro del profeta Ezequiel. El Señor me habló y me dijo: Hijo de hombre,

0: todos y sal por la tarde a la vista de todos. Como los desterrados, haz a la vista de todos un agujero en la pared y sal por ahí, ante la vista de todos. Échate tus cosas al hombro y sal en la oscuridad. Cúbrete la cara para no ver el país, porque te he convertido en una señal para el pueblo de Israel. Hice pues lo que el Señor me había ordenado. De día preparé mis cosas como quien va al destierro. Por la tarde hice un agujero en la pared con la mano y salí en la oscuridad con mis cosas al hombro ante la vista de todos. A la mañana siguiente, el Señor me habló y me dijo: Hijo de hombre, ¿no te ha preguntado el pueblo de Israel, ese pueblo rebelde, qué era lo que estabas haciendo? Pues anúnciales, esto dice el Señor. Esas palabras se refieren al príncipe que está en Jerusalén, a todo el pueblo de Israel que vive en la ciudad. Diles, yo soy una señal para ustedes. Lo que yo he hecho, eso harán con ustedes. Irán cautivos al destierro y su príncipe, con sus cosas al hombro, saldrá a la oscuridad. Perforarán una pared para que puedan salir, y él se cubrirá la cara para ver el país con sus ojos. Palabra de Dios.
1: Perdona a tu pueblo, Señor. Perdona a tu pueblo, Señor. Los israelitas provocaron al Dios Altísimo y se rebelaron contra él, negándose a guardar sus preceptos. Desertaron y lo traicionaron como sus padres. Fallaron como un arco mal hecho. Perdona a tu pueblo, Señor. En sus colinas lo encolerizaban. Con sus ídolos provocaban sus celos. Dios lo oyó y se indignó, y rechazó totalmente a Israel. Perdona a tu pueblo, Señor. Mandó sus soldados al cautiverio, y el arca de la alianza a las manos enemigas. Entregó su pueblo a la espada, encolerizado contra su heredad. Perdona a tu pueblo, Señor.

En aquel tiempo, Pedro se acercó a Jesús y le preguntó: si mi hermano me ofende, ¿cuántas veces tengo que perdonarlo? Hasta 7 veces. Jesús le contestó: no solo hasta 7, sino hasta 70 veces 7. Entonces Jesús les dijo: el reino de los cielos es semejante a un rey que quiso ajustar cuentas con sus servidores. El primero que le presentaron le debía muchos millones. Como no tenía con qué pagar, el Señor mandó que lo vendieran a él, a su mujer y a sus hijos, y a todas sus posesiones, para saldar la deuda.

El servidor, arrojándose a sus pies, le suplicaba diciendo: Ten paciencia conmigo y te lo pagaré todo. El rey tuvo lástima de aquel servidor, lo soltó y hasta le perdonó la deuda. Pero apenas había salido aquel servidor, se encontró con uno de sus compañeros que le debía poco dinero. Entonces lo agarró por el cuello y casi lo estrangulaba mientras le decía: Págame lo que me debes. El compañero se le arrodilló y le rogaba: Ten paciencia conmigo y te lo pagaré todo. Pero el otro no quiso escucharlo, sino que fue y lo metió en la cárcel hasta que le pagara la deuda. Al ver lo ocurrido, sus compañeros se llenaron de indignación y fueron a contarle al rey lo sucedido. Entonces el señor lo llamó y le dijo: Siervo malvado, te perdoné toda aquella deuda porque me lo suplicaste. ¿No debías tú también haber tenido compasión de tu compañero como yo tuve compasión de ti? Y el señor, encolerizado, lo entregó a los verdugos para que no lo soltaran hasta que pagara lo que debía. Pues lo mismo hará mi Padre Celestial con ustedes si cada cual no perdona de corazón a su hermano. Cuando Jesús terminó de hablar, salió de Galilea y fue a la región de Judea que queda al otro lado del Jordán.

Buenas tardes, hermanos y hermanas. Es un gusto el poder compartir con ustedes esta celebración eucarística. Estamos en el día octavo del día de la novena, en preparación a la fiesta titular de este pueblo. Hemos venido preparando durante 9 días la solemnidad de la Asunción de nuestra Madre al cielo, y sin duda es una alegría y una bendición, sobre todo el poder celebrarla nuevamente. Celebrar a nuestra Madre es celebrar el amor y la misericordia de Dios que camina con nosotros a través de su intercesión. Por ello, pues, que estos días de fiesta sean motivo de mucha alegría, sea motivo para afianzar nuestra fe, pero sobre todo sea un motivo para querer acercarnos más a Dios a través de nuestra Madre, la Virgen María. Hoy quisiera, mis hermanos y hermanas, en esta celebración eucarística, hacer una breve reflexión en torno al Evangelio que hemos escuchado. Sin duda, es una exhortación y una reflexión para cada uno de nosotros de cuánto estamos nosotros dispuestos a perdonar. ¿Realmente somos capaces de perdonar? El Evangelio termina con algo impactante para cada uno de nosotros. Ese impacto, sobre todo, de cómo nosotros estamos llamados sobre todo a perdonar a todo aquel que nos ofende, a todo aquel que nos hace daño, a todo aquel que nos desea el mal. El apóstol Pedro se acerca a Jesucristo y le dice: Señor, si mi hermano me ofende, ¿cuántas veces tengo que perdonarle? ¿Cuántas veces hemos de perdonar nosotros? Es la pregunta que hemos de hacer. Pero para responder a esa pregunta, ¿realmente nosotros somos capaces de perdonar al hermano? ¿Realmente somos capaces de perdonar de corazón? Porque solemos perdonar, pero muchas veces solo de palabras. Está bien, te perdono, pero el rencor está guardado en el fondo de nuestro corazón. Y por ello el apóstol Pedro hace esta pregunta al Señor: pero realmente, ¿cuántas veces tengo que perdonar? No solamente una, ni dos, ni tres, sino, dice el Señor, 70 veces 7. O sea, es decir, en todo momento, mientras tengamos vida. El número 7 en las Sagradas Escrituras es un número perfecto. Y por ello, en el contexto, en tiempo de Jesucristo, perdonar 7 veces era una muestra de generosidad heroica, era una muestra de aquel que había perdonado 7 veces, que había llegado al límite de lo que parece la lógica del más justo. Hasta 7 veces, le dice el apóstol Pedro. ¿Cuántas veces tengo que perdonar? Hasta 7 veces. Y es algo muy interesante, decía, porque en las Sagradas Escrituras, llegar hasta perdonar 7 veces al hermano era el límite, el decir, fulano de tal ha alcanzado la perfección. Ahora, ¿cuál es la razón? Recordemos de que en las Sagradas Escrituras, en el tiempo de Jesucristo, existía la ley del talión. Alguna vez lo hemos escuchado, la ley del talión. ¿Y en qué consiste la ley del talión? Les pregunto a ustedes, mis hermanos y hermanas, ¿en qué consiste realmente la ley del talión? El ojo por ojo, diente por diente. Es decir, fulano de tal me hizo daño, yo le voy a devolver ese daño con la cual él me ofendió o me hizo el mal. En el tiempo de Jesucristo, mis hermanos y hermanas, no estaba esa concepción
de perdonar a aquel que me ha ofendido, porque estaba la ley del talión, el ojo por ojo y el diente por diente. Entonces, prácticamente aquel que se siente ofendido buscaba la manera de cómo vengarse de aquel que le ofendió. Por ello el apóstol Pedro se va a acercar a Jesucristo y le dice: ¿cuántas veces tengo que perdonar? Hasta 7 veces. Mis hermanos y hermanas, pareciera ser que la ley del talión de aquel entonces, en el tiempo de Jesucristo, sigue existiendo todavía hoy en nuestra sociedad. Sigue existiendo y sigue reinando en medio de cada uno de nosotros. ¿Por qué? Porque es que no somos capaces de perdonar. Espérate, muchas veces decimos, ¿no? Ya verás qué voy a hacer contigo. La venganza, que muchas veces, mis hermanos y hermanas, nace y se cultiva desde el entorno familiar. ¿Cuántas veces solemos escuchar entre nosotros decir: fulano de tal es mi enemigo? Es que la familia tal, o en esa calle están mis vecinos, pero son mis enemigos. No nos hablamos. ¿Pero por qué llegamos hasta tal extremo? Pues que es que no somos capaces de perdonar. O perdonamos, pero solamente de palabra, pero el rencor ahí está en el fondo. El rencor ahí está guardado, mis hermanos y hermanas. Hay que practicar, mis hermanos y hermanas, el perdón de Dios. El apóstol Pedro le decía al Señor: ¿cuántas veces tengo que perdonar? Ahora preguntémonos nosotros: ¿cuántas veces hemos perdonado? ¿Cuántas veces te ha perdonado Dios? Podamos tener 30, 40 años, 50 años, 60 años. Pregúntate tú, ¿cuántas veces te ha perdonado Dios? ¿Será una vez nada más? ¿Cuántas veces te ha perdonado Dios? Muchas, en muchas ocasiones Dios nos ha perdonado. En muchas ocasiones nos hemos acercado al confesionario para pedir perdón ante Dios. Y Dios nunca nos ha dicho: no te perdono, sino que al contrario, te perdono de todos tus pecados, vete en paz y no vuelvas a pecar más. Mis hermanos y hermanas, ¿cuántas veces tengo que perdonar? ¿O cuál es la medida, el límite para perdonar al hermano? La medida es la misericordia de Dios. Así como Dios me perdona, las veces que Dios me ha perdonado, así también yo tengo que perdonar. Y eso es precisamente con la misma medida que Dios me perdona, así es como yo también voy a perdonar a mi hermano. En el Padre Nuestro, ¿qué decimos? Perdona nuestras ofensas, como también nosotros perdonamos al quien nos ha ofendido. La medida del perdón se encuentra y se halla su raíz en la misericordia de Dios. Así como Dios me perdona, así estoy llamado yo a perdonar. ¿Qué pasa si no perdonamos? ¿Qué pasa con nosotros si no perdonamos al hermano? Lo que ya decía anteriormente, si yo no soy capaz de perdonar, voy creando una barrera de enemistad, hasta tal punto de considerar a esa persona que me ha ofendido como mi enemigo. Ahora preguntémonos, cuando vivimos enemistados, cuando vivimos separados por el odio o el deseo de venganza, ¿será que realmente estamos cumpliendo la voluntad de Dios? ¿Será que realmente el buscar venganza nace
de Dios, el buscar venganza, el odiar a mi hermano realmente, nace de Dios. No, nace del mal. A mí me llama la atención cómo la comunidad cristiana empezó a poner en práctica, los primeros cristianos empezaron a poner en práctica el amor, la misericordia y el perdón de Dios entre ellos. Vean qué dulzura, qué delicia convivir los hermanos unidos, decía la comunidad, se decía de la comunidad cristiana. Qué dulzura, qué delicia convivir los hermanos unidos. Y eso es lo que necesitamos hoy en este tiempo, mis hermanos y hermanas. Porque hay divisiones entre nosotros, porque hay enemistades entre nosotros, porque no somos capaces de perdonar. Y si no somos capaces de perdonar, mis hermanos y hermanas, no estamos dando un buen testimonio de nuestro ser cristiano. Porque ¿cuál es la enseñanza de Jesucristo? Amense los unos a los otros como yo los he amado. Si no perdono, no soy capaz de amar. Así de sencillo, ¿no? Si no puedo perdonar, es que es síntoma de que tampoco amo a Dios. Porque el amor de Dios me pide, sobre todo, perdonar a aquel que me ha ofendido. Por ello entonces, decía, el primer testimonio en nuestra vida cristiana es sobre todo, en toda manera, buscar ese perdón que radica en la misericordia de Dios y que se ha extender sobre todo en la vida de los demás. En el Evangelio de San Mateo, capítulo 5, versículo 23-24, nos dice las Sagradas Escrituras: si al presentar tu ofrenda al altar te acuerdas que tienes una falta contra tu hermano, deja tu ofrenda y vete a reconciliarte con él. Mis hermanos y hermanas, estamos llamados en todo momento a perdonar y pedir perdón. No podemos acercarnos al altar de Dios si en nuestro corazón no hay perdón y misericordia de Dios. Por ahí hay un canto que dice, y es algo muy bonito, lo cito: al entrar en la casa de Dios libre de rencores he de estar, llevar el alma tranquila y al pensar que al salir más he de amar. Que le pidamos al Señor, mis hermanos y hermanas, que nos dé un corazón dispuesto a amar y perdonar. ¿Cómo es el amor de Dios que llevamos en nuestro corazón? Es la pregunta, ¿no? ¿De qué tamaño es el amor de Dios que llevamos en nuestro corazón? ¿Será como el tamaño de un granito de mostaza, una miseria? ¿O será como el de una sandía tan grandota, no? Porque de acuerdo a cómo es el tamaño del amor de Dios que llevamos en nuestro corazón, así es como también vamos a perdonar a aquel que nos ofende. Pues que pidamos al Señor entonces que nos dé esa gracia para perdonar al que nos ofende. Es duro y es difícil, por supuesto, perdonar al que nos ofende. No es fácil, pero estamos llamados sobre todo a perdonarle. No nos llevemos de este mundo, no nos llevemos en nuestra alma rencores y enemistades en nuestro corazón, porque eso no nos sirve para llegar hasta Dios. Empezamos ya la festividad de la Asunción de la Virgen María. La Virgen María fue elevada al cielo en cuerpo y alma. ¿Pero por qué fue elevada en cuerpo y alma la Virgen María? Porque en su corazón no había odio, porque en su corazón no había venganza, porque en su corazón no había pecado, sino que en su corazón, ¿qué había? Amor de Dios. Algún día también nosotros llegaremos al cielo. Algún día también nosotros contemplaremos a la Virgen María sentada a la derecha del Padre.
Pero para llegar hasta allá, hemos de tener un corazón como el de nuestra madre. Porque si tenemos odio, porque si tenemos rencor en nuestro corazón, ¿a dónde pararíamos? Que cada uno saque su conclusión, ¿no? Pues que pidamos la intercesión de nuestra madre, la Virgen María, que Dios, a través de su intercesión, Dios nos dé un corazón grande para amar. Que nos dé un corazón grande para perdonar. Es que ya le perdoné una vez, no importa, le tengo que perdonar nuevamente, porque es lo que Dios me pide. Amar a Dios significa perdonar de corazón al hermano. Pues que le pidamos la intercesión de la Virgen María y que nuestra madre sea la que nos vaya acompañando, y que al perdonar al hermano, pues que sea el amor de Dios que vaya creciendo en nuestro corazón. Gloria al Padre y al Hijo y al Espíritu Santo.

Se ponen de pie, hacemos ahora nuestras peticiones. Celebrando, amados hermanos y hermanas, la memoria de los santos mártires, imploremos la misericordia de Dios para que escuche nuestras súplicas.

0: por los misioneros, que el Señor haga que el trabajo de ellos dé fruto abundante, roguemos al Señor. Por el mundo, que Dios haga desaparecer el odio en él, roguemos al Señor. Por los ancianos y los perseguidos, que el Señor los proteja y socorra, roguemos al Señor. Por nuestros difuntos, que Dios se digne concederles la gloria eterna, roguemos al Señor. Para que aprendamos a dar gracias por los beneficios que hoy hemos recibido de la mano siempre bondadosa de Dios, roguemos al Señor.
1: Escucha, Dios de bondad, nuestras súplicas, y por la intercesión de tus santos mártires, concédenos con bondad cuanto te hemos pedido, por Jesucristo nuestro Señor. Amén.

Oren, hermanos, para que este sacrificio mío y de ustedes sea agradable a Dios Padre Todopoderoso. Recibe, Padre Santo, las ofrendas que te presentamos en la conmemoración de tus santos mártires, y a nosotros, tus siervos, concédenos permanecer siempre firmes en la confesión de tu nombre. Por Jesucristo nuestro Señor. El Señor es

Demos gracias al Señor nuestro Dios. En verdad es justo y necesario, es nuestro deber y salvación, darte gracias siempre y en todo lugar, Señor Padre Santo, Dios Todopoderoso y Eterno, porque al alabar nosotros a los santos mártires, tú eres glorificado, ya que todo lo que concierne a su pasión es obra admirable de tu poder. En efecto, tú misericordiosamente les proporcionas el ardor de la fe, tú les otorgas la firmeza de la perseverancia y les concedes la victoria en la batalla por Cristo Señor nuestro. Por eso, tus criaturas del cielo y de la tierra te adoran cantando un cántico nuevo, y nosotros con todos los coros de los ángeles proclamamos tu gloria diciendo sin cesar:

Santo eres en verdad, Padre, y con razón te alaban todas tus criaturas, ya que por Jesucristo, tu Hijo, Señor nuestro, con la fuerza del Espíritu Santo, das vida y santificas todo, y congregas a tu pueblo sin cesar, para que ofrezca en tu honor un sacrificio sin mancha, desde donde sale el sol hasta el ocaso. Por eso, Padre, te suplicamos que santifiques por el mismo Espíritu estos dones que hemos separado para ti, de manera que se conviertan en el cuerpo y la sangre de Jesucristo, Hijo tuyo y Señor nuestro, que nos mandó celebrar estos misterios. Porque él mismo, la noche en que iba a ser entregado, tomó pan, y dando gracias te bendijo, lo partió y lo dio a sus discípulos, diciendo: tomen y coman todos de él, porque esto es mi cuerpo que será entregado por ustedes.

Del mismo modo, acabada la cena, tomó el cáliz y dando gracias te bendijo y lo pasó a sus discípulos diciendo: tomen y beban todos de él, porque este es el cáliz de mi sangre, sangre de la alianza nueva y eterna, que será derramada por ustedes y por muchos para el perdón de los pecados. Hagan esto en conmemoración mía.

Así pues, Padre, al celebrar ahora el memorial de la pasión salvadora de tu Hijo, de su admirable resurrección y ascensión al cielo, mientras esperamos su venida gloriosa, te ofrecemos en esta acción de gracias el sacrificio vivo y santo. Dirige tu mirada sobre la ofrenda de tu iglesia y reconoce en ella la víctima, por cuya inmolación quisiste devolvernos tu amistad, para que fortalecidos con el cuerpo y la sangre de tu Hijo, y lleno de su Espíritu Santo, formemos en Cristo un solo cuerpo y un solo espíritu. Que Él nos transforme en ofrenda permanente, para que gocemos de tu heredad junto con tus elegidos y con María, la Virgen Madre de Dios, su esposo San José, los apóstoles y los mártires y todos los santos por cuya intercesión confiamos obtener siempre tu ayuda. Te pedimos, Padre, que esta víctima de reconciliación traiga la paz y la salvación al mundo entero. Confirme en la fe y en la caridad a tu iglesia peregrina en la tierra, a tu servidor el Papa León, a nuestro obispo Domingo, al orden episcopal, a los presbíteros y diáconos y a todo el pueblo redimido por ti. Atiende los deseos y súplicas de esta familia que has congregado en tu presencia. Reúne en torno a ti, Padre misericordioso, a todos tus hijos dispersos por el mundo, a nuestros hermanos difuntos y a cuantos murieron en tu amistad. Recíbelos en tu reino, donde esperamos gozar todos juntos de la plenitud eterna de tu gloria. Por Cristo, Señor nuestro, por quien concedes al mundo todos los bienes.

todo honor y toda gloria por los siglos de los siglos. El amor de Dios ha sido derramado en nuestros corazones con el Espíritu Santo que se nos ha dado, digamos con fe y esperanza.

Líbranos de todos los males, Señor, y concédenos la paz en nuestros días, para que, ayudados por tu misericordia, vivamos siempre libres de pecado y protegidos de toda perturbación, mientras esperamos la gloriosa venida de nuestro Salvador Jesucristo. Señor Jesucristo, que dijiste a tus apóstoles, la paz les dejo, mi paz les doy, no tengas en cuenta nuestros pecados, sino la fe de tu iglesia, y conforme a tu palabra, concédele la paz y la unidad, tú que vives y reinas por los siglos de los siglos. La paz del Señor esté siempre con todos ustedes. Como hijos de Dios y hermanos en Cristo, desen ahora un saludo de paz.

Hermanos y hermanas, aquí está Jesús. Él es el Cordero de Dios que quita el pecado del mundo. Dichosos los invitados a la cena del Señor. Señor, no soy digno de que entres en mi casa, pero una palabra tuya bastará para sanarme.

Oremos. Señor y Dios nuestro, que iluminaste el misterio de la cruz en la muerte gloriosa de tus mártires, escucha nuestras súplicas y haz que, fortalecidos por este sacrificio, nos unamos a Cristo fielmente y trabajemos en la Iglesia por la salvación de todos los hombres. Por Jesucristo nuestro Señor. Antes de darles la bendición final, pues desde ya quiero desearles a cada uno de ustedes que pasen una feliz fiesta patronal en honor a nuestra Madre, la Virgen de la Asunción, que a través de la celebración de esta fiesta, pues que la cercanía de nuestra Madre nos acompañe en nuestro caminar, esté en medio de nuestras familias y que donde quiera que vayamos sea ella la estrella de la mañana que vaya guiando nuestros pasos. Que tengan una feliz tarde a todos y después de la bendición final, pues expondremos inmediatamente a Jesús sacramentado. Todos invitados pueden dejar sus peticiones, sus súplicas,